0: municipio rechazó la ofensiva impulsada por la UDI, que busca solicitar su remoción en el marco de las investigaciones administrativas abiertas contra funcionarios del Poder Judicial que habrían viajado al extranjero mientras se encontraban con licencia médica. El abogado Carlos Quesada sostuvo que el magistrado ya fue absuelto previamente por la Corte de Apelaciones de Santiago por los mismos hechos que están siendo cuestionados, luego de que el tribunal descartara aplicar sanciones disciplinarias por los viajes realizados durante su reposo médico. Con esta información ponemos fin al nuevo boletín informativo en Radio La Discusión. Quédese en la sintonía de la 94.7 y nosotros nos encontramos en una hora más con nuevas informaciones.
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0: 8:32.
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1: Nueve de la noche, dos minutos.
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2: Muy buenas noches, damos inicio a un nuevo boletín informativo en Radio La Discusión y comenzamos revisando informaciones del ámbito local. Patio Isabel Riquelme del Mercado Municipal alcanza un 40% de avance. El gobernador Crisóstomo junto al Consejo Regional supervisaron en terreno la ejecución de esta iniciativa que transformará el emblemático espacio del Mercado Municipal dotándolo con una cubierta de más de 2.000 metros cuadrados, además del mejoramiento de cocinerías, pescadería, lavadero, entre otros. El costo total de este proyecto supera los 3.300 millones de pesos y a la fecha los trabajos han avanzado conforme al cronograma. Y en el ámbito nacional, esta tarde de viernes, un hombre fue detenido tras ser acusado de incendiar el dormitorio de una vivienda mientras una mujer permanecía al interior del inmueble en el sector de Tongoy, en la región de Coquimbo. De acuerdo con los antecedentes de la investigación, la víctima logró escapar del lugar sin sufrir lesiones, mientras que el hecho es indagado por los delitos de femicidio frustrado e incendio. Con esta información ponemos fin a un nuevo boletín informativo en Radio La Discusión. Quédese en la sintonía de la 94.7 y nosotros nos encontramos en una hora más con nuevas informaciones.
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0: 9 de la noche, 30 minutos.
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1: 10 de la noche, 2 minutos.
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2: Muy buenas noches, damos inicio a un nuevo boletín informativo en Radio La Discusión y comenzamos revisando informaciones del ámbito local. Cercotec Ñuble abrió una nueva convocatoria del programa de fortalecimiento gremial, también denominado Gremios Regionales, iniciativa que busca apoyar a agrupaciones representativas de micro y pequeñas empresas mediante proyectos orientados a fortalecer su gestión, representatividad y servicio para sus asociados. El programa entrega un subsidio no reembolsable de hasta 10 millones de pesos, permitiendo a las agrupaciones beneficiadas avanzar en materias como innovación, digitalización, automatización, sustentabilidad, entre otros. Y en el ámbito nacional, la Corte de Apelaciones de Antofagasta condenó al fisco a pagar una indemnización de 61 millones de pesos por concepto de daño emergente y daño moral a un joven trabajador que resultó con graves heridas en su rostro durante una jornada de protestas durante el estallido social. En un fallo dividido, la segunda sala del Tribunal de Alzada confirmó la sentencia previamente dictada por el segundo juzgado civil de la capital regional. El dictamen establece la responsabilidad del Estado bajo la figura jurídica de falta de servicio, apuntando el actuar negligente e inapropiado en que incurrió el personal de la Armada de Chile durante las labores de control de manifestaciones en ese momento. Con esta información ponemos fin a un nuevo boletín informativo en Radio La Discusión, que es en la sintonía de la 94.7, y nosotros nos encontramos en una hora más con nuevas informaciones.
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0: 10:33.
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1: 11 de la noche, 2 minutos.
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2: Muy buenas noches, damos inicio a un nuevo boletín informativo en Radio La Discusión y comenzamos revisando informaciones del ámbito local. Peritos del Abocar de Carabineros de Ñuble realizan diligencias recopilando evidencia en contexto de la investigación por incendio que afectó una vivienda a la población Hernando de Magallanes de la comuna de Chillán. El trabajo realizado por los especialistas de Carabineros busca establecer causa y origen del fuego. Y en el ámbito nacional, la Tesorería General de la República aclaró que un reciente dictamen de la Contraloría no elimina ni limita las facultades generales de cobranza del organismo respecto de las deudas del crédito con aval del Estado. De esta manera indicaron que el pronunciamiento del ente contralor se refiere exclusivamente a la aplicación del artículo número 6 del Estatuto Orgánico de Tesorería en un caso específico vinculado a fondos con destino previsional preferente. Por tanto, las facultades de cobro coactivo establecidas en el Código Tributario permanecen plenamente vigentes, incluida la facultad de la Tesorería General de la República de compensar deudas CAE con créditos fiscales. Y con esta información ponemos fin a nuestro último boletín informativo de esta jornada. Los dejamos invitados a revisar nuestro sitio web www.ladiscusión.cl, donde podrá encontrar esta y otras informaciones. Que tenga muy buenas noches.
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0: 11:32.
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1: 0:04.
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0: 0 horas 30 minutos.
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1: Una de la mañana, 2 minutos.
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0: 1:33.
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1: 2:01 p.m.
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0: 2:32.
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1: Tres de la mañana, un minuto.
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0: 3:32.
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1: 4 de la mañana, en punto.
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1: 5 de la mañana en punto.
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0: 5 de la mañana, 30 minutos.
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1: 6 de la mañana, 4 minutos.
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0: 6 de la mañana, 30 minutos.
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0: con bueyes y se lleva a un nuevo destino, a veces incluso por el mar. El dueño de casa solo tiene que proporcionar comida y sobre todo bebida para recuperar las fuerzas. 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

Chiloé, en el sur, es tierra de mitos, leyendas y tradiciones. 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

0: Se dice que la cueca representa la rueda del gallo a la gallina, el cortejo amoroso de una pareja o el asedio en medio de un potrero del guaso a una potranca, a la que trata de atrapar con un lazo. Hombre y mujer bailan enarbolando sus pañuelos, al son del canto y de instrumentos como la guitarra, el arpa y el acordeón. 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

0: La cueca eminentemente campesina surgió, según algunos, en rebeldía a la corona española como símbolo de la naciente vida republicana. Se baila en todo el país, aunque con variaciones coreográficas. 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
1: La fiesta más importante del Norte Grande es la que se celebra en el pueblito de La Tirana cada año en julio. Miles de personas llegan a rendir culto a la Virgen del Carmen, patrona de Chile, con cantos y danzas que se caracterizan por la destreza de los bailarines y sus coloridos trajes y máscaras. 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

Entre las formas de danza más antiguas de Chile figuran las ceremoniales, que son colectivas, y las rituales, que imitan a algún animal para absorber sus cualidades o facilitar su caza. Algunos bailes del norte son colectivos y están destinados a agradecer y festejar a la Virgen. 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

0: Esta es la hora exacta desde la región de Ñuble.
1: 7:01 a.m.
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El folclore en Chile se origina alrededor del siglo XVIII, en donde las alegrías populares eran siempre acompañadas de música, que se interpretaba en la vihuela o guitarra, guitarrón, arpa o rabel. 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

0: 7 de la mañana, 20 minutos.
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0: 7:32.
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1: 8 de la mañana, un minuto.
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0: 8:34 a.m.
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0: Esta es la hora exacta desde la región de Ñuble.
1: 8 de la mañana, 59 minutos.
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8: Sí, bienvenidos a La Discusión Emprende. Soy Roberto Fernández, editor de Economía de Diario y La Discusión. Te le damos la bienvenida a Renato Segura, el director de la DIDEPRO de la Municipalidad de Chillán.
9: ¿Cómo estás? Así es, muy buenos días, don Roberto. Aquí apagando todo lo... porque empiezan a reventar las redes sociales.
8: No, y cuando usted dice cosas, de repente también ahí...
9: No, llegan, no
8: me... Al mío llegan.
9: No me eche la culpa
8: a mí. Sí, a mí me llegan. Bueno, y le cuento que hoy día tenemos un invitado ya que también es como de la casa. ¿Se ha fijado? Él viene a hablar de la agenda, ¿no es cierto? Carlos González, presidente de la Asociación de Agricultores de Ñuble. Bienvenido, Carlos. Gracias por estar con nosotros.
10: Muchas gracias. Un gusto estar aquí con don Renato y, por supuesto, contigo, Roberto, en este programa tan interesante que nos permite a los agricultores poder y a los dirigentes agrícolas conversar de qué está pasando en el sector.
8: Y están pasando hartas cosas.
9: Sí, pues. Lo he visto en foto, en varias fotos ahí.
8: Con autoridades.
9: Con las nuevas autoridades. ¿Cómo ve eso usted, don Carlos? ¿Cómo ve este cambio de mano? ¿Se nota el cambio de mano o todavía es muy pronto para tener una opinión?
10: No, es demasiado pronto.
9: O sea, no pasa nada todavía.
10: No pasa nada. Yo creo que es como un común denominador de los políticos de turno. Estamos trabajando, vamos a buscar las soluciones.
9: No nos hemos olvidado de usted, dice.
10: No nos hemos olvidado de usted, pero bueno, tampoco quiero ser tan pesimista y pensar mal de las autoridades nuevas, pero hasta ahora las urgencias que las vamos a conversar, no hemos tenido cosas claras.
8: Yo he visto, sí, al menos en el estilo del ministro de Agricultura, posiciones claras en algunos temas. Por ejemplo, en el tema forestal. Él fue claro, dice que ahora sí va a haber un proyecto de ley de fomento forestal, que está a favor de ello. Al menos yo rescato eso. En respecto al estilo, posición clara. Ahora, la prueba, por ejemplo, que significó el anuncio de Illanza, ahí no lo vi muy claro.
9: Es que no había claridad, y pues si esto venía arrastrándose desde hace muchos años. El tema, volvemos a insistir, y aquí con don Carlos tenemos plena convergencia. En Chile no hay política agrícola. La agricultura funciona en términos nada más del mercado. Cuando hay buenos precios, la agricultura fluye, y los grandes agricultores fluyen en ese sector, pero los chicos están jodidos porque no pueden seguir al mismo ritmo que siguen los grandes. Entonces, tenemos una agricultura precaria, en algún momento una reforma agraria que dividió la tierra, y eso generó pérdida de competitividad de muchos productores. Hoy día tenemos en Ñuble, digamos, una cantidad de pequeños dueños de pequeñas tierras agrícolas que no tienen ni una posibilidad si no trabajan en conjunto. Entonces, yo creo que está mal pelado el chancho ahí.
8: Don Carlos.
10: Concuerdo plenamente con don Renato. Los agricultores reaccionan al momento, al año que están. Yo diría que incluso con meses de anticipación toman las decisiones de qué hacer, qué sembrar, de acuerdo a lo que se presume, a lo que se escucha, a lo que se ve, a lo que conversaron con el colega, con el amigo, porque parte de las políticas agrícolas, un papel importante lo juega ODEPA. Y ODEPA también tal debe con la agricultura nacional, porque ODEPA debiera estar en permanente comunicación con los agricultores, informándoles mes a mes cómo está la situación de los mercados, de los granos a nivel mundial, cómo se vienen las producciones, etcétera. Y con esa información muchas veces permite al agricultor tomar buenas decisiones, si sembrar más trigo, sembrar menos trigo, o sembrar maíz, o sembrar eso. Entonces, al final, el agricultor, yo creo que los con menos información trabajan y reaccionan de acuerdo al momento. Entonces, para eso necesitamos, dentro de esto, de la información y muchas otras cosas, lo que hizo Renato, tener políticas agrícolas a largo plazo que te permita a ti proyectarte en lo que tú vas a hacer, en lo que tú vas a invertir.
8: Hoy día en la región de Ñuble, por ejemplo, vemos cómo se ha perdido superficie de cultivos anuales. Vemos ahora esta noticia de Illanza, que no va a contratar más remolacha, por lo tanto se acaba un rubro, y la oportunidad que representa la actividad frutícola. De hecho, cuando vimos el tema de la remolacha, lo que se planteaba para los remolacheros era la reconversión hacia la fruticultura muchas veces, pero el problema que tenemos es que son montos de inversión altos.
9: A ver, pero en general la remolacha opera en campos con riego, entonces si uno tiene riego en un campo, creo que el variar productos, el tener otro tipo de cultivo, no es gran problema. El problema es para, por ejemplo, para los trigueros que tienen secano y no tienen dónde poder, no tienen mucha alternativa, digamos. Entonces, por eso que yo digo que esta decisión, si uno mira lo que pasó en Biobío, cuando cerró Illanza, hoy día Biobío tiene 500 hectáreas de remolacha a nivel regional. O sea, la mayoría de los agricultores se empezaron a cambiar, y en Ñuble quedamos pegados porque, bueno, teníamos Illanza Ñuble, teníamos Illanza Chillán. Entonces, claramente ahí uno observa que si no hay señales claras de la autoridad, claramente los agricultores tienden a confiar y a seguir un comportamiento que muchos no lo hacen. Ojo, que hoy día tenemos, si bien tenemos menos superficie, digamos, agrícola, yo diría que hoy día tenemos un sector muy pujante en materia de exportaciones. O sea, hoy día el sector agrícola es un sector muy, muy, digamos, tiene mucha competitividad, porque son capaces de llegar a mercados extranjeros con precios muy competitivos. Entonces, yo creo que hay dos realidades, ¿eh? Dos realidades. Yo creo que tenemos que hacernos cargo hoy día de la realidad, de esas dos realidades, y ver cómo la enlazamos, pues. Esa es la gracia. No queremos ayuda, porque generalmente la mayoría de las políticas públicas viene a subsidiar algo, viene a apoyar al agricultor entregándole algún subsidio, ¿no? Los agricultores hoy día han demostrado ser competitivos. Las exportaciones de fruta, las exportaciones de productos agrícolas hoy día son súper potentes. Uno lo ve acá con Frutícola Ormuez, como dijo bien Juan Sutil el otro día en la actividad que tuvimos, ¿verdad? Dijo, tenemos hoy día, ¿verdad?, una región con temas habilitantes súper potentes en materia agrícola, pero no estamos aprovechando eso en su contexto por distintas razones.
8: pero veo que si esto al final funciona de acuerdo al mercado, todo va a ir hacia una actividad como la fruticultura o aquellas que estén orientadas a la exportación, pero eso es perder diversidad también.
10: Bueno, pero
8: ¿cómo va a ser el mercado?
10: Se ha hablado mucho de reconversión, qué sé yo, y ahora tomó de nuevo, salió a la palestra debido al cierre de la planta, a la no producción más de remolacha, 6.300 hectáreas, 200 camioneros afectados, 3.000 puestos de empleo, directos e indirectos. La respuesta del ministro que tuvo recién comentada, que parece que andaba por buen camino el ministro, él dijo, no, vamos a implementar algunas soluciones, y yo creo que hay que reconvertirse estos productores, qué sé yo. ¿Pero reconvertirse a qué? ¿Cómo reconvertirse? ¿Con qué reconvertirse?
8: ¿Con qué plata?
10: Eso es no conocer el sistema ni el sector. La agricultura de la remolacha se hace en suelos de riego. Esa gente tiene muy buenos suelos, estos agricultores, tiene capacidad de riego, pero reconvertirse, y el boom de la reconversión en Ñuble son los avellanos. Ojo con la reconversión a los avellanos, porque vamos a matar la gallina, los huevos de oro, y vamos a llegar a lo que nos está pasando con la cereza, que tenemos cereza por todos lados, hay una sobreproducción tremendamente grande. Y reconvertirse es muy caro, y hay el agricultor, sobre todo ese agricultor remolachero, no tiene el capital. ¿Y por qué se está viendo tan afectado el agricultor remolachero y era tan importante Llanza? Por lo mismo, porque Llanza entregaba todo el financiamiento. Todo. Desde que tú metías el arao a preparar tu suelo hasta que tú tenías tu camión con la remolacha en la planta y te quedaba algo bien. Entonces el agricultor descapitalizado, que cada día está más descapitalizado, sabía que podía sembrar 10, 20 hectáreas o 50 o 100 y tenía el financiamiento con una tasa buena, y además tenía otra cuenta o dos en la cual tú podías sacar insumos para el trigo y para otros cultivos en base también a esa cuenta, y además ya se te entregaba crédito a muy buenas condiciones para implementar riego si querías comprarte un tractor. Entonces fue un golpe muy fuerte, un aterrizaje muy forzoso lo que pasó, y la verdad las cosas que lo que nos ha dicho el gobierno, y en el caso específico y concreto del ministro, es que van a ver, él nos dijo, vamos a reevaluar los impuestos específicos, a lo cual yo le dije, el ministro, ¿pero de qué me está hablando los impuestos específicos? Si nuestras maquinarias no andan en las carreteras, nosotros no usamos las carreteras, nuestros tractores, nuestras sembradoras, y el impuesto específico, recordemos que se utilizó, fue para el terremoto del 2010,
8: del 85,
10: para mejorar las carreteras, que iba a ser por un tiempo, y nunca más salió el impuesto específico, y ahora más encima estamos recuperando el 30%. O sea, ¿de qué medida me habla? ¿Cuánto va a ser la implicancia? Segunda medida que ofrece el ministerio, vamos a evaluar los reavalúos agrícolas, vamos a hablar con Banco Estado para que les den créditos blandos. O sea, siempre la misma respuesta.
8: Sí, me acordé de usted cuando escuché lo del Banco Estado, porque recuerdo que una de las primeras entrevistas que tuvimos cuando usted asume como presidente era el interés por generar créditos que se adecúen a la realidad de los productores, por ejemplo, de los inversionistas en fruticultura, que tienen que esperar varios años para poder tener el huerto productivo, plenamente productivo. Y de esa época ya, no sé si era el gobierno del presidente Piñera, estábamos hablando, hubo reuniones con gente del Banco Estado, con gente del Ministerio, se generaron instrumentos y al final parece que se desinflaron, porque yo no vi una positiva evaluación por parte de ustedes de esos instrumentos.
10: Hicimos la pega nosotros, yo estuve con el ministro Marcel, ahora, en el gobierno de Piñera también, pero en este gobierno estuve con el ministro Marcel, que me recibió, estuve con el ministro Grau, no recibió el presidente del Banco del Estado, avanzamos, hicimos todos los protocolos, qué sé yo, pero al final nos encontramos que la tasa, y ahí quedamos pegados en la tasa, y creo que ese crédito, en Ñuble por lo menos lo pidieron o lo utilizaron muy pocas personas. Pero hay algo importante que tú dijiste que se me quedó atrás, en la reconversión que propone el ministerio, ¿de dónde va a sacar espalda el agricultor para poder mantener un huerto frutal que le va a producir al cuarto, al quinto año.
9: Claro, ese es uno de los problemas graves.
10: Y eso es complicado. Y yo quiero dejar, quiero mencionar algo muy importante. La alianza te va a traer azúcar dura, o cruda que le llaman, pero tampoco sabes, es de menores costos para ellos, pero tampoco no sabemos cuál va a ser la calidad, si con la azúcar remolachera le echamos 2 cucharaditas al café, no sabemos si con esta le vamos a echar media, o 3 o 4, y a qué precio le va a llegar al consumidor. Y lo más peligroso de todo es que ya, este país, la población no va a contar con azúcar nacional, viene todo afuera, dependencia, ya no contamos con la producción necesaria de carne, 70%, 60% de afuera, y seguimos sumando cultivos, 70% del trigo que supo en Chile, porque este año va a subir, estábamos en un 60%, viene de afuera, o sea, nuestro país no tiene ninguna seguridad agroalimentaria, un eslogan que viene desde el gobierno de la presidenta Bachelet, que se habló de Chile potencia agroalimentaria. Yo lo he dicho hartas veces, yo creo que las próximas manifestaciones de carácter muy grande en este país va a ser por los alimentos. Cuando la población empiece a ver que no estamos produciendo los alimentos, la leche, la carne, el trigo, el azúcar en este país, y empecemos a ver unos precios tremendamente elevados, porque vamos a depender de lo que los países, porque tú puedes tener mucha plata, que no la tenemos a todo esto, pero podemos llegar a tener mucha plata, pero eso no te asegura que los gobiernos, grandes productores de trigo o de lo que sea, nos van a decir sí, les vamos a vender, porque si tú ves en Europa, ¿qué pasa, don Renato? Todos, en Europa todos están con seguridad agroalimentaria, preocupándose del bienestar de su población, y los excedentes los exportan. Por eso que Europa, y en el caso de la remolacha, ojo, en Europa son 35, 36 dólares que paga las empresas productoras de remolacha a los productores, y la diferencia que son 15 dólares, 13, 15 dólares, lo subsidia el Estado.
9: Claro, aquí en la última, para esta cosecha creo que se van a pagar 49, creo, 47.
10: ¿En Europa?
9: No, acá en Chile, en la última
10: no, si ya cosecha. No se paga más, si ya se pagó. Por están eso. Entregando, no hay más contratos.
9: Eso, 47, 49.
10: Esa fue la última, claro, lo que van a recibir en esta cosecha los productores.
9: Y ahí se acaba.
10: Y ahí se acaba. Ahora, la empresa, nosotros hicimos 2 proposiciones, Ñuble, 2. Una, juntarse a los dirigentes, la empresa Llanza y el ministerio, y preguntarle a la empresa, señores, ¿cuánto es lo que ustedes pueden pagar? Porque se había deslizado por ahí que la Llanza no quiso ofrecer un precio porque
9: lo era una burla.
10: Era una burla y se hablaba de 35 dólares. Entonces, le mandamos la información al ministerio. Yo estuve con su secretario hace una semana atrás, hablando 3 horas. Bueno, veamos la posibilidad de cómo le damos un bono al productor por la diferencia. A lo mejor no hasta los 47, 48 dólares, pero algo que les permita seguir trabajando, como se hizo hace 4 o 5 años atrás cuando cerró la planta Linaria. Acuérdense que la planta cerró, pero la producción se vino en Ñuble y se le dio un bono al productor por, no me acuerdo,
9: transporte.
10: Por transporte y otras cosas, no me acuerdo cuánto era por hectárea. Ya, salimos, hagamos esto ahora para que este aterrizaje sea más suave y el productor, que ya tenía todo preparado para sembrar esta temporada, pueda sembrar un año más y ver la alianza qué es lo que puede hacer. El problema es que nos encontramos que la alianza puede decir, es que no se puede. ¿Y por qué? Porque no, las semillas no están. Las semillas no se trajeron. Los abonos tampoco los tienen.
9: Entonces la decisión estaba tomada hace mucho tiempo.
10: Entonces atrás. La decisión la tenían tomada hace mucho tiempo. ¿Qué debería haber hecho la alianza? Nosotros empezamos a levantar nuestras antenas cuando en enero, febrero, cuando ya se empiezan a hacer los precontratos, no habían precontratos. La ya se había dicho el año pasado, cuando se entregó la remolacha o firmaron el último contrato para este año, señores, el próximo año no vamos.
9: Pero es que
10: habrá... No, perdón, Roberto. Esa es una propuesta. La segunda propuesta que entregó la Asociación de Agricultores es lo siguiente. Como se hace en Europa. En Europa se produce mucho bioetanol a partir de remolacha. Entonces, le preparamos un pequeño estudio que se los mandamos a los dirigentes remolacheros, al presidente de FENARE, se lo mandamos al ministro, se lo mandamos al presidente de la Asociación de Agricultura y se lo mandamos y que lo comenté con el subsecretario, que le gustó mucho la idea, ya que habían los siguientes componentes: los agricultores produciendo, la Llanza haciendo este bioetanol, porque ellos tienen todo el sistema para hacerlo, haciendo el bioetanol, y en tercer lugar entraba ENAP, que ENAP podría comprarle a la Llanza, o ENAP podría hacer un contrato a largo plazo, perdón, a largo plazo con los agricultores, y ese bioetanol se puede mezclar entre un 20 y un 25% con combustible, que además nos ayudaría al déficit energético que tenemos en este país. Esa, la primera apuesta ya se cayó, la segunda propuesta ya está en el ministerio, sé que lo están revisando, porque, termino con esto, Llanza aquí a lo mejor le puede quedar capacidad para hacerlo, pero tenemos la planta Linares, la de Los Ángeles está desmantelada, tenemos la planta Linares que hay que meterle lucas, son alrededor de 10 mil millones de pesos, y se podría echar a andar esa planta. Hay cosas sobre la mesa, no solamente hemos ido a golpear y a alegar y a pedir, porque yo sí lo que quiero es que los auditores no tengan una cosa bien clara: la agricultura nacional nunca ha sido subsidiada y nunca nos han regalado nada, porque algunos dicen, claro, ¿y por qué los agricultores quieren condiciones especiales? No hay condiciones especiales, solamente pedimos las condiciones claras, de acuerdo al mercado, de acuerdo a nuestras proyecciones y a nuestros ciclos productivos, y que nos dejen trabajar con condiciones favorables, nada más.
9: A ver, pero en esa ecuación que usted plantea, don Carlos, hay algo que me hace ruido. La Llanza es una empresa privada. Como empresa privada, ellos no tienen que pensar en la cadena completa de valor social, es decir, la Llanza va a hacer su negocio, y si su negocio hoy día es más rentable traer de afuera, digamos, la materia prima, lo va a hacer. O sea, ¿por qué lo vamos a obligar? ¿Qué razones tendríamos? Salvo que en algún momento se tome la decisión del Estado de estatizar Llanza y transformarla en una empresa estatal, lo cual claramente hoy día eso no está dentro de la ecuación de los gobiernos, digamos. Entonces, aquí es donde voy yo el tema, porque Llanza venía avisando desde hace mucho tiempo que el procesamiento de remolacha no iba a ser un negocio que ellos iban a mantener. Y yo me recuerdo haber tenido una conversación el año 2000, antes de la pandemia, con el senador Arboe, y él advirtió este tema. Él dijo, cuidado, dijo, porque hoy día producir azúcar, en la caña de azúcar, tiene la mitad de lo que cuesta hoy día producir con remolacha. Entonces él dijo, tengan cuidado porque esto se viene complicado. El primer anuncio fue efectivamente el caso de Linares, ¿cierto? Después vino el segundo anuncio grande, que fue el de Los Ángeles, el cierre de la planta de Los Ángeles. Entonces era obvio que Llanza estaba cambiando su estrategia comercial, estaba migrando a otro tipo de producto, y eso es legítimo. O sea, ¿por qué culpamos a Llanza por eso? Al contrario, digamos, es una decisión que ellos habrán tomado con sus inversionistas, que se dieron cuenta que era el mejor negocio. ¿Pero qué hizo el Estado detrás de eso? Y ahí es donde viene la pregunta. Bueno, ¿por qué el Estado no estatizó Llanza entonces?
8: Ah, pero es que, a ver, aquí lo que estamos criticando de Llanza, o al menos yo critico de Llanza, es que el anuncio haya sido con tan poca anticipación.
9: Pero si lo anunció Roberto, cuando cerró la planta de Linares, ya estaba anunciando que el negocio de la remolacha no era rentable. No,
8: eso lo entendí. Lo que estoy diciendo es que el anuncio de no contratar para la siguiente temporada sea con un periodo muy corto, sea con muy poca anticipación, a pesar de que ellos recalcaron que lo estaban haciendo con harta anticipación. La verdad es que uno, después de mirar los hechos, y ve que hubo un cambio de propiedad hacia fines del año pasado.
9: No sabemos la conversación que tuvo Llanza con el sector público. Nosotros no sabemos, porque acuérdate que hubo una nebulosa con el gobierno de Boric, que se trataron de bajar todas estas cosas para tirárselas al gobierno siguiente. Si aquí también hubo una mala intención del ministro de Agricultura pasado, que le tiró la pelota a este gobierno y obligó de alguna manera a Llanza a ponerse hoy día a anunciar este tipo de cosas. Porque aquí todos se tiran la pelota, y es lo que pasó con la siderurgia, pues, Roberto. Si la siderurgia, yo me acuerdo haber el año 98, con la crisis asiática, haber advertido que la siderurgia dejó de ser competitiva. Y empezaron los gobiernos a chutear la cuestión para adelante, a tirar salvaguarda, y a pelear por algo que era impresentable, y finalmente la cosa reventó. Entonces, también tenemos que ser responsables en términos de que los gobiernos han chuteado las pelotas y no han sido capaces de abordar este problema. Porque pongámonos serios, si efectivamente lo que dice don Carlos, que es el presidente de Agricultura, es la solución, yo como gobierno ya estatizaría Llanza y lo pondría yo a producir. ¿Por qué no lo hacen? Es una reforma constitucional. Claro, hoy día la constitución no lo permite, Pero si nos queremos llegar a un gobierno estatista, que somos capaces de absorber todas las pérdidas de la industria que no es competitiva a nivel mundial, bueno, hagámoslo, pues es un modelo de negocio. Al final de cuentas, el país toma la decisión. Entonces, pongámonos serios también en el sentido que o nos vamos con la libre competencia o empezamos a ponernos un poco más estatistas y empezar a intervenir aquellas áreas del comercio donde no están dando no son rentables para los privados.
8: Bueno, con este panorama de disminución de superficie de cultivos tradicionales, el dinamismo o la volatilidad de la fruticultura, vimos hace poco el PIB de Chile del primer trimestre, que fue una caída de
9: 0,5 menos.
8: ¿Y qué papel jugó la agricultura aquí en este indicador?
9: A ver, una de las razones que influyeron fue las menores exportaciones que hubo de productos agrícolas, en el caso de la fruta, sobre todo, que eso indudablemente afectó negativamente. Compensó un poco el consumo, pero sí, siempre sigue el sector agrícola siendo un factor relevante dentro de lo que es la actividad económica. No sé, don Carlos tiene más antecedentes sobre eso.
10: Sí, hoy... dos segundos nomás, don Renato, dos segundos, porque tenemos que pensar en el futuro, como bien lo dijo usted, pero hay una cosa que quedó dando vuelta. La alianza fue creada en el año 56-60 para justamente potenciar este cultivo. La alianza hizo un tremendo papel, obras de riego, tecnología, se mejoraron los campos, la agricultura creció, los pequeños agricultores, todos crecieron. La decisión de cerrar la planta, como bien dice don Renato, estoy hablando rapidito para no quitar tanto tiempo, es una decisión de la alianza, porque son inversionistas, en este caso británicos, privados, que ellos toman la decisión de hacerlo. Lo que a nosotros nos preocupa de alianza es lo siguiente, es que ellos debieran haber avisado, porque don Renato dice que aquí no es una cuestión social. Si es social, cuando uno tiene una relación de tantos años, más de 60 años, vinculado a la agricultura, tenemos una relación más allá de lo comercial. Entonces, ¿cuál fue el error de la alianza? No haber avisado la temporada pasada, porque ellos sí manejaban la información. Cuando se cerró Linares y se cerró todas las otras plantas, que hizo la alianza, invirtió muchos millones de dólares en la planta Cochar, que ellos dijeron, vamos a invertir en esta planta porque esta es la planta del futuro de la remolacha en Chile, donde van a llegar las producciones de la séptima y de la octava región, Linares, Chillán y Los Ángeles, y así seguimos trabajando. Si ellos no tenían pensado esto, estimados auditores, les quiero recordar que la alianza durante todos estos años le ha prestado créditos. Que aquí hay un tremendo problema, don Renato. La alianza le ha prestado crédito a los productores para comprar equipos de riego, pivotes, coberturas, tractores, maquinaria, sembradora. ¿Y ustedes saben cómo se paga eso? Están los contratos. Se paga con toneladas por hectárea. La cuota suya son 200 toneladas este año. La remolacha no está. Entonces yo creo que aquí el asunto es más grande. Bueno, con respecto a lo que ustedes comentaban, sí, efectivamente... El gran traspié que tuvimos este año fue con la cereza. Ñuble tiene alrededor de 3.000 y tantas hectáreas de cereza, y la verdad las cosas, que los retornos no fueron los que esperábamos por diferentes motivos. Ya China ya no compra. Antes a China llegaba un container, los chinos lo abrían, lo compro, $7, $8, $12, listo. Ahora no. El container, ese mismo container llega, el chino lo abre y ya revisa caja por caja. Y saca la fruta y la prueba. Y si no le gusta una fruta, dice, ¡no! Cierra el container y sigue al otro. O sea, ellos están, y con mucha razón, ellos están pidiendo calidad. Y nuestra producción, estamos en 130 millones de cajas. Se espera que de aquí al 35 estemos cerca de 200 millones de cajas. Entonces tenemos que tomar decisiones importantes a nivel nacional y en Ñuble. En Ñuble ya se están arrancando huertos que no son rentables, y se están arrancando huertos que las variedades ya no compiten en China. Pero el Producto Ingreso Bruto, el PIB regional estimado, se va a mejorar cuando de una vez por todas tomemos conciencia de que la agricultura en Ñuble es el motor. Somos los que más empleo generamos, directo e indirecto, y cuando la agricultura no está bien, le va mal, nuestros amigos del comercio y la construcción y todo el ámbito, y los transportistas sufren cuando nosotros no. Entonces las autoridades nacionales y las regionales no, nuestro gobierno regional y nuestras autoridades tienen que tomar conciencia que tenemos que potenciar el sector agrícola en Ñuble, si no vamos a seguir siendo la misma región que hemos sido los últimos no sé cuántos años, que estamos ahí entre el último y el penúltimo penúltimo lugar. Siento que lo tenemos todo para ser grande.
9: Sí, pero ahí hay una, digamos, hay como hay un discurso extraño del gobierno actual, porque ellos están conformes con el crecimiento. Ñuble ha tenido un crecimiento del 2%, más o menos, y ellos sienten que una situación privilegiada dentro de lo que el contexto país, digamos. Entonces, cuando uno estuvo acá, de hecho, el gobernador en una oportunidad, y él planteó, dijo, no, Ñuble está creciendo, no tiene problemas. Entonces, como que aquí hay dos visiones, ¿cierto?, que se contraponen. Y lo mismo planteó el tema de la pobreza. Dijo, no, la pobreza ha disminuido. Entonces, ¿realmente tenemos el mismo, estamos en sintonía con el diagnóstico? Yo creo que ahí a lo mejor estamos...
10: No, yo creo que todo, o sea, claro, lo importante es crecer y no quedarse ahí o retroceder. Pero yo prefiero crecer al 4 que al 2.
9: Es que 2 no sirve.
10: Prefiero crecer al 5 que al 4. Si yo tengo las condiciones para crecer, aprovechémosla.
9: Ahí está el tema.
10: Pero si no las tengo, bueno. Pero yo no me puedo quedar tranquilo, conforme, porque estoy creciendo. Yo tengo que crecer a ritmos mucho más acelerados para que con eso se vea reflejado
9: ahí se notaría, ¿no?,
10: en nuestro desarrollo del país, po.
9: Es que ahí donde viene la visión, don Carlos, en términos de lo que es la teoría del decrecimiento. Yo creo que tuvimos 4 años de un gobierno que desechó el crecimiento como estrategia de desarrollo social. Y la teoría del decrecimiento apuntaba que, ¿para qué crecer si lo que yo quiero, verdad, es disminuir la pobreza, quiero que la gente esté mejor, redistribuyamos la riqueza del 1% más rico, que me imagino que está don Carlos ahí, distribuyámoslo a los más pobres, digamos, ¿ya? Entonces, hoy día estamos en una situación en la cual el crecimiento nos está penando, ¿cierto? Y nos estamos dando cuenta que con ese crecimiento nosotros no llegamos a ningún lado, y nos quedamos tal cual como estamos hoy día, y tal vez vamos retrocediendo. Entonces la pregunta es ahora, ¿cómo cambiar el switch? Porque de alguna forma... esto de la teoría del crecimiento está, lo absorbió la sociedad, ojo, hasta el mismo Poder Judicial se ha involucrado en parar muchas de las inversiones porque le ha dado la razón a los grupos ambientalistas, le ha dado la razón. Entonces tenemos hoy día un ambiente muy muy revuelto en materia de crecimiento económico. No está tirado, digamos, no están dadas las condiciones.
11: O sea, eso, si eso lo sumamos a la permisología, claro, tenemos un panorama complicado, a pesar de que el actual gobierno tiene una mirada distinta, pues tiene una mirada propia.
9: Pero tiene que desarmar el enredo que tiene, porque hoy día estaban ya reclamando, ¿verdad?, de permisos del sector minero, estaba reclamando que tenían ahí parada una inversión minera importante y no tenían respuesta y tenían el rechazo del sector ambiental, digamos, del estudio ambiental, el impacto ambiental. Entonces, tenemos que tomar una decisión como país, y yo creo que la decisión la tuvimos clara cuando se votó. Ahora el problema es, don Carlos, ¿cómo desarmamos todo lo que armó el gobierno anterior, los 4 años anteriores?
10: Es muy buena pregunta, pero yo creo que no hay nada que no se pueda hacer con voluntad política. Yo a mí, la verdad, la política que me gusta para escucharla y para verla, pero no creo que la vaya a practicar nunca.
9: Dijo, no creo.
10: No lo
9: descartó tajantemente.
10: No. Pero el problema que tenemos, don Renato, tanto a nivel local como nacional, es que aquí las pugnas políticas lo único que hacen es hacerle daño al país. Porque el que está gobernando hay que tratar de bajarlo como sea. El que quiere asumir le pone piedra al contrincante. Y todo lo que está haciendo el gobierno de Piñera, todo lo que hacía el presidente Piñera estaba malo. Y la izquierda le daba como caja y había que derribarlo, y tuvieron casi lo derribaron. Después estuvo el presidente Boris con cosas buenas, malas, más o menos, pero el otro sector también había que darle. Ahora tenemos el presidente Kast, lo mismo. O sea,
9: sí, pero
10: oiga, ojo. pero lo que yo creo que tenemos que tener la conciencia política, si la ciudadanía, estimado Roberto y don Renato, la ciudadanía ya está aburrida de la política y de la pelea que tienen entre ellos los políticos. Los ciudadanos, ¿qué queremos? Ustedes, yo, todos, ¿qué queremos? que el país progrese, que se pongan de acuerdo y que trabajen por un bien común, que es el desarrollo del país, de la gente que necesita. Pero la gente está aburrida de ver en la televisión cómo pelea por esto, por lo otro, que le meten 3.000 indicaciones para trabajar un proyecto, que esto lo hizo mal. No, si no queremos eso. Ya, pero nosotros lo que queremos es trabajo, queremos desarrollo, de y que las fuerzas políticas se sienten a conversar en forma amable, cordial, y que den propuestas que vengan en bien del común, que es la ciudadanía. Eso es lo que queremos.
9: Estoy de acuerdo, pero me suena a metáfora lo que usted acaba de decir. ¿Y por qué lo digo? Porque el expresidente Frei lo dijo el otro día muy claramente. El país cambió en el primer gobierno de Bachelet. Y el país nunca fue el mismo. Y de ahí para adelante, todos los presidentes que vinieron, incluido Piñera, siguieron construyendo en base a la misma modelo que se instaló en esa época. Y perdóneme, pero el problema está ahí. Esto no es un tema, es como la remolacha, ¿no? No es un problema que de repente haya, claro, avisaron tarde, todo lo que se quiera. Pero es un problema que venía latente de antes, que no nos dimos cuenta, o nos hicimos los lesos, o algunos seguimos ganando y no nos preocupó los que tomábamos las decisiones. Pero el país hoy día no es el mismo país que teníamos cuando crecíamos el 7%. Por lo tanto, si queremos cambiar esto, tenemos que deshacer, porque hoy día estamos enredados. ¿Sí? Un tema es como tratar de... Yo veo a mi señora cuando teje, ¿no? Y de repente hace mal un punto y lo tiene que deshacer entero. Y yo le digo, pero ¿para qué? Si ya armaste, ya tenías el medio chaleco hecho, ¿para qué lo desarmas entero si te puedes seguir? ¿Ah? Y ella dice, no, me dice, porque si no lo desarmo, esto va a quedar mal y el chaleco va a durar lo que dura, digamos. Bueno, hoy día la política de esto de construir las casas mal hechas, que no sean capaces de resistir un terremoto, y dejarlas ahí y parcharlas para que la gente las habite igual, eso es un principio que hoy día está metido, inquistado en la sociedad chilena, en los tres poderes del Estado. Entonces, bueno, cuando un poder quiere cambiar las cosas, no es fácil.
10: No es fácil, pero bueno, yo me voy a remitir a mi rubro, que es la agrícola, y lo único que les puedo comentar, porque creo que ya está quedando poco programa, lo único que les puedo comentar es que el sector agrícola, yo diría nacional, y precisamente la región aquí nuestra de Ñuble, nosotros estamos, nos sentimos bastante desamparados con nuestros representantes.
9: ¿Parlamentarios, por ejemplo? ¿O en general?
10: Parlamentarios en general, porque una de las cosas que siempre conversamos en nuestras reuniones gremiales y que lo encontramos insólito es que no tengamos ningún parlamentario de nuestra región.
9: ¿En la Comisión Agrícola?
10: En la Comisión Agrícola, ni la Comisión de, ni en la de Diputados. Yo fui en noviembre y diciembre me invitó la presidenta, la Gloria Navellán, me invitó para defender un asunto, a exponer mi parecer sobre los contratos de para el trigo que está levantando un señor de allá que no sé. Bueno, y en la comisión uno llega y no se encuentra con ningún parlamentario de la región de Ñuble, una región fuerte, potente en el sector agrícola. En la Comisión de Agricultura del Senado tampoco. Y tú lo encontráis en diferentes comisiones. Entonces, cuando tenemos problemas con la remolacha, con el trigo, los embalses, y ustedes que trabajan el día a día las comunicaciones, energía, ¿quién ha sacado adelante esos proyectos? ¿Quién han ido a golpear? Nosotros. Nosotros hemos estado en el Ministerio de Obras Públicas, yo he estado en economía, en esto allá, en energía, en la Superintendencia de Energía, pujando, sacamos adelante el sistema, porque ahora todos se suben al carro de la energía, pues. Oiga, hasta las autoridades, mire, ya estamos aquí, la CGE se adjudicó, pero eso lo dimos nosotros en Ñuble y lo dio la Asociación de Agricultores hace 7 o 6 años atrás, que empezamos con la ex senadora Risenberger y don

0: Un pequeño análisis de la muy corto de la agricultura en que estamos en Ñuble y posteriormente informarle en qué estamos trabajando con el asunto de la remolacha. Esto va a ser el lunes 25 a las 10 de la mañana y ahí veremos
1: quiénes van y cuál es la expectativa que tienen ustedes de esa reunión.
0: Nosotros, yo como presidente de la agricultura, la única expectativa que tengo, la primera, es que vayan todos, y el que no va, que se atenga al escrutinio futuro de la población agrícola.
1: O sea, yo creo que van a ir,
0: están todos invitados.
1: Yo creo que van a ir,
0: si están no invitados los dos senadores, todos los diputados, está invitado el gobernador, está invitado el delegado presidencial. Esperemos que lleguen ahí. Está invitado el presidente de la Cámara de Comercio y el presidente de la Cámara de la Construcción.
1: Yo creo que van a llegar.
0: Así que hay un tema, don Roberto, para
1: anunciarlo. Yo creo que van a llegar, y si no llegan ellos por razones, digamos, justificadas, van a mandar un representante, que es lo común que hacen. El tema es, don Carlos, es
0: don Renato, perdone que le diga un asunto, y ojalá que me estén escuchando. A mí no me sirven los reemplazos, no me sirven. Un tema tan importante como la agricultura de la región de Ñuble, tienen que estar los titulares.
1: Le agradecemos a Carlos González, presidente de la Asociación de Agricultores de Ñuble, que haya participado en el programa de hoy. A ustedes les agradecemos su sintonía. Profesor Renato Segura, director de la DIDEPRO de la Municipalidad de Chillán, gracias por participar hoy día también. Y bueno, los dejamos invitados para el próximo martes, otro entrevistado, otros temas candentes también. Y si se perdió este programa o llegó a la mitad, ya sabe que el sábado lo repetimos. Así que muchas gracias. ¿Alguna última palabra?
0: Sí, última palabra muy cortita, y esto es un mensaje a nuestras dueñas de casa, que son las que sufren día a día para preparar el cafecito en la mañana con una rica azúcar remolachera, y después el almuerzo con un rico pan con trigo de la región de Ñuble, y de repente una cazuelita con el ganado producto de la región de Ñuble.
1: Y ahora con la crisis, con la, ¿cómo se llama? Aviar, ¿no?
0: Sí, pero ahí están, me imagino que...
1: Estamos bien jodidos.
0: Y una tacita de leche también que se produce en Ñuble.
1: No se maneje el
0: yo
1: micrófono.
0: Yo creo que esto es un mensaje para las dueñas de casa, que ellos deben tener conciencia, y que yo la tienen muy, muy clara, es que Ñuble se está quedando sin los principales insumos básicos para el desayuno y para el almuerzo.
1: Gracias a ustedes, nos escuchamos el próximo martes. Soy Roberto Fernández y esto fue La Discusión Emprende.
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3: De la mañana, 41 minutos.
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1: Diez de la mañana, un minuto.
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8 grados la temperatura de este instante en la ciudad. En la ciudad de Chillán, capital de la región de Ñuble. 10 de la mañana con 23 minutos. Vamos a revisar la información meteorológica, por supuesto, para usted que ya está en nuestra sintonía. Le acompañamos el sábado hasta la 1 de la tarde. Para hoy se espera que el cielo esté cubierto de nubes, totalmente cubierto, y vamos a llegar aproximadamente a unos 10 grados. Es decir, la temperatura de hoy a esta hora va a avanzar 2 grados más, aproximadamente, en promedio. Vamos a llegar a 10, según señala el informe que nos proporciona la Dirección Meteorológica de Chile. Para mañana se espera cielo también con abundante nubosidad. Eso sí, en relación a días previos, vamos a tener la posibilidad de ver el sol entre las nubes con 4 y 13 grados extremas de este día domingo 24 de mayo. El lunes próximo también el cielo va a estar totalmente con nubosidad, estará nublado con 5 y 15 grados. Algo más veremos el sol durante la tarde del día martes, cuando en la mañana esté cubierto y por la tarde con nubosidad parcial, con extremas de 6 y 14 grados. El día miércoles, 7 y 13 grados, cubierto totalmente el cielo durante la mañana y en la tarde el cielo parcial. Así lo indica la información que a esta hora recibimos desde la Dirección Meteorológica de Chile para ser parte de su mañana. Son las 10:25 minutos, luego revisamos titulares de la prensa y por supuesto también vamos a ir revisando nuestra pauta musical especialmente pensada en usted.

0: 10 de la mañana, 31 minutos.
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En este día sábado 23 de mayo, una miradita, algunas informaciones, algunos datos que dicen relación con este día, efemérides, como qué es lo que ha ocurrido un día 23 de mayo a través de la historia. Vamos a ir a la historia de nuestro país. Se funda, dice la información, el año 1794, la ciudad de Linares en nuestro país. Lleva este nombre en honor a Francisco de la Mata Linares. Recibió el título de ciudad por ley el 11 de diciembre del año 1875. Actualmente pertenece a la séptima región, o a la región del Maule, como también se le denomina, y es la capital de la provincia de Linares. También se recuerda que el año 1818, la primera corbeta comprada por el gobierno de Chile arribó al puerto de Valparaíso el 23 de mayo de 1818. Con el nombre de La Coquimbo. Había sido construida en Boston, Estados Unidos, y bautizada como Santa Rosa, siendo adquirida por las autoridades chilenas en 36 mil pesos de la época durante la Guerra de la Independencia. Por disposición gubernativa, el 14 de julio de ese mismo año, en 1818, se le denomina Chacabuco por el triunfo de los patriotas en esa batalla y se le incorporó a la primera escuadra nacional. También se recuerda el año 1988, no hace tanto tiempo, el estreno de la película chilena Susi, con Marcela Osorio como protagonista principal. Estuvo allí también Bastián Bodenhofer y la dirección fue de Gonzalo Justiniano. Son hechos interesantes que se recuerdan en un día como hoy y que compartimos también a modo de efeméride en este sábado 23 de mayo. Titulares de La Discusión, nuestro diario portada para hoy, primera página. Proyectos claves para descongestionar zonas críticas de Chillán siguen entrampados en diseños. La página 5 entrega esta información. Obras pendientes del Plan Maestro de Transportes. Mejoramiento de las avenidas Vicente Méndez, Paul Harris y Las Rosas. Busca proyectar vialidades estructurantes para renovar las principales arterias del sector. Este diseño terminará a fines de 2028. Recién para conseguir financiamiento, dice la información. Se amplía esta nota en la página 5 esta mañana. Remodelación del patio Isabel Riquelme alcanza un 40% de avance. Está la nota también en la página 7 esta mañana. Ñublense busca levantarse frente a un campanil que viene motivado. Información de la página 14. El partido se juega esta tarde a las 15 horas. Seremi de Salud confirma sexto caso de antivirus en Ñuble durante 2026. La página 6 trae la información hoy. Mega reforma aterriza en el Senado. Congresistas locales advierten larga negociación. Se amplía esta información en la página 9 en este día sábado. Solo 4 de 10 líneas de micros de Chillán o de taxibuses, porque en Chillán no se ven prácticamente micros. Taxibuses pasan por fuera del nuevo hospital. La información está contenida en la página 4 de nuestro diario. Titulares, informaciones que tiene la discusión digital. Esta mañana faltan 18 minutos para las 11 horas.

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1: Faltan 11 minutos para las 9, para las 11 de la mañana, digo. 11 minutos para las 11 de la mañana. Así nomás, claro, porque como estamos acostumbrados a estar muy temprano cada día junto a usted, de repente se nos cambia el reloj. Para las 11 faltan 11 minutos. Una mirada a las informaciones que tiene nuestro diario en su edición digital de hoy. Ya hemos revisado titulares y nos vamos a ir hasta aquellas informaciones que tiene en páginas interiores que queremos compartir con usted esta mañana. Dice la información de la página 4 de nuestro diario hoy de que más de 9.000 personas podrían movilizarse diariamente hacia el nuevo Hospital Regional de Ñuble. Se analizan modelos de funcionamiento del transporte público. Desde el gremio de taxibuses indicaron que solo 4 líneas pasan por el nuevo recinto, lo que puede obligar a pasajeros a tomar 2 taxibuses en algunos casos. En paralelo, siguen reuniones con autoridades del municipio, Seremi de Transportes y el propio hospital para anticipar mejor gestión del sistema. Así lo dice la información esta mañana de nuestro diario. Yo creo que la gente se va a cambiar al bus cuando los tiempos de viaje anden más rápidos. Así lo ha dicho Humberto Llanos, Asociación de Dueños de Taxibuses Urbanos, presidente de esta Asociación de Dueños de Taxibuses Urbanos. Hoy el transporte urbano en Chillán mueve 70.000 personas diarias. Actualmente las líneas 1, 3, 6 y 13 son las únicas que llegan hasta el sector del nuevo hospital, por lo que gran parte de los pasajeros tendría que realizar combinaciones para poder acceder al recinto a través del sistema de transporte público. Está la información destacada esta mañana en nuestro diario, página 4. Compartimos esta información también con usted, que está a esta hora en la sintonía del 94.7. Le quiero comentar que el año 1982, dirigida por el director británico Alan Parker y basada en un álbum de Pink Floyd, se estrena la película The Wall. Es una producción británica y el álbum Pink Floyd The Wall había sido grabado el año 1979. El guión fue escrito por el vocalista y bajista de Pink Floyd, Roger Waters. Altamente metafórica y rica en simbolismo y sonido, la película contiene diálogos y es conducida principalmente por las canciones de este grupo, Pink Floyd. Vamos a tener un anticipo de esto, porque luego vamos a revisar algunos detalles más de lo que fue esta película y también de la música de Pink Floyd y que sirvió como marco a esta producción de cine. Faltan 8 minutos para las 11. Escuchemos a Pink Floyd a esta hora en la discusión.

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1: 11 de la mañana, 2 minutos.
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0: Empezamos noticias a esta hora en la discusión 94.7. A contar de este domingo 24 de mayo, el sistema de salud chileno va a experimentar un cambio estructural en lo que es la emisión de licencias médicas. Bajo las modificaciones a la ley 20.585, el cumplimiento de estándares académicos y registros legales será obligatorio para todos los profesionales de salud, estableciendo un filtro automático para quienes no cuenten con su documentación al día. La normativa busca garantizar que el otorgamiento de reposo médico sea realizado exclusivamente por profesionales con competencias verificadas y las exigencias son inscripción en el registro. Todo médico cirujano, cirujano dentista y matrona debe estar inscrito y habilitado en el Registro Nacional de Prestadores Individuales de Salud, administrado por la Superintendencia de Salud. En cuanto a aprobación de EUNACOM, los médicos cirujanos titulados a partir del 19 de abril de 2009 deberán tener aprobado el Examen Único Nacional de Conocimiento de Medicina. También deberá ser certificado en cuanto a especialidades. La ley contempla una excepción para especialistas y subespecialistas certificados en Chile, vía CONASEM o también otras entidades acreditadas, quienes podrán emitir licencias incluso si no han rendido el EUNACOM. La Superintendencia de Seguridad Social instruyó a los operadores de licencias médicas electrónicas la implementación de controles estrictos a partir de la fecha indicada, es decir, este domingo 24 de mayo. Los sistemas de IMED y MediPass impedirán el acceso a la plataforma de emisión a cualquier profesional que no cumpla con los requisitos del registro nacional. Son las 11 de la mañana con 4 minutos.
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11 de la mañana con 10 minutos, 11 y 10. Vamos a seguir revisando más informaciones que tiene nuestro diario La Discusión en su edición digital de este día. Sábado 23 de mayo, proyectos para descongestionar zonas críticas de Chillán siguen entrampados en diseños, obras pendientes del Plan Maestro de Transportes. Mejoramiento de las avenidas Vicente Méndez, Paul Harris y Las Rosas busca proyectar vialidades estructurantes para renovar las principales arterias del sector. Este diseño terminará a fines de 2028, recién para conseguir financiamiento. Caos vial de la avenida Vicente Méndez deberá esperar por una solución definitiva, dice la nota. Estamos trabajando en ello. Más que problemas de financiamiento, son proyectos muy antiguos, lo señala Carolina Navarrete, seremi de vivienda, respecto a estos proyectos para descongestionar zonas críticas de la zona de Chillán. Principalmente se habla de aquellas zonas del área norte de la ciudad. Gore firma hermanamiento con provincia ecuatoriana de Pichincha. En el marco de la visita oficial a la provincia de Pichincha, el gobierno regional de Ñuble y el gobierno autónomo descentralizado provincial de Pichincha suscribieron un acuerdo de hermanamiento que marca un antes y un después en la proyección internacional de Ñuble. Lo dice también la información que entrega nuestro diario esta mañana. Autoridad sanitaria confirma sexto caso de hantavirus en 2026. La Seremi de Salud confirmó este sexto caso de hantavirus en la región durante el presente año, con posible zona de contagio en el sector rural de Santa Clara. Esto en la comuna de Bulnes. Así lo informó el Seremi de Salud de la región de Ñuble, Jorge Carrillo Villalobos, quien precisó que la persona contagiada es un hombre de 35 años que consultó en el hospital de la comuna de Bulnes el pasado 16 de mayo por sintomatología compatible con la enfermedad. La investigación epidemiológica ambiental desarrollada por equipos de nuestra institución determinaron que la persona efectuó como acción de riesgo el ingresar a una zona de frondosa vegetación mientras practicaba pesca deportiva en un afluente de la comuna, precisó Carrillo, agregando que actualmente, debido a su condición, el paciente fue derivado a la región del Biobío para recibir tratamiento especializado. Este sexto caso se suma a los reportados anteriormente este año en Quillón, en Coelemu, en San Carlos, Coihueco y Copquecura. En el mismo periodo, durante 2025, se registraban 5 casos. Hoy ya tenemos 6, según se indica en la nota que tenemos para compartir con ustedes esta mañana y que consulta nuestro diario, página 6, esta mañana. Dice: Comité rechaza nuevo proyecto de relleno sanitario en Chillán Viejo. Acusa injusticia ambiental. Iniciativa de la empresa Inversiones y Servicios INSER S.A. Vecinos conviven con un relleno sanitario, un relleno de desechos industriales, un plantel porcino y la planta de tratamiento intercomunal de aguas servidas, todos ubicados en un radio cercano a sectores poblados. Es la realidad que se vive en ese punto de nuestra región. Los del proyecto dicen que los olores no se sumarían a los del relleno sanitario existente, el de desechos industriales o el plantel porcino, pero la realidad demuestra otra cosa. Lo ha dicho Ulises Lari, Comité Ambiental de Chillán Viejo. Dice también que se ingresó al Servicio de Evaluación Ambiental de Ñuble el estudio de impacto ambiental del proyecto Relleno Sanitario y Centro de Manejo de Residuos Ñuble Sustentable. La nota también está destacada hoy en la página 6 de nuestro diario. Informaciones que compartimos con usted en portada. Estamos hasta la 1 de la tarde, como siempre, con la mejor música, las noticias y también datos. 11 y 14 de la mañana.

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0: 11 de la mañana, 32 minutos.
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1: Minutos faltan para el mediodía. Entre las nubes se ha asomado el astro rey a esta hora. Por lo tanto, viene a entibiar un poco más la mañana, ya llegamos a los 10 grados. La temperatura máxima estimada para hoy, si continúa esta condición con algo de sol durante esta jornada, antes que nuevamente lleguen las nubes y se cubra el cielo, vamos a superar seguramente la máxima estimada para hoy por la Dirección Meteorológica de Chile, tal cual le comentaba. Alcanzaba 10 grados, ya tenemos 10 y ya son las 20 minutos prácticamente, faltan para que sean las 12 del día. Remodelación del patio Isabel Riquelme alcanza un 40% de avance. Estas son obras en el mercado municipal, iniciativa financiada por el gobierno regional y transformará el emblemático espacio del mercado de Chillán. Tendrá una cubierta de más de 2.000 metros cuadrados, además del mejoramiento de cocinerías, pescadería, lavadero, entre otros, señala la información. Durante décadas trabajamos sin las condiciones mínimas, frío, lluvia, filtraciones. Eso provocó que nuestros padres, muchos de los cuales aún están con nosotros, hoy se encuentren enfermos. Así lo señala Alex Ferrada, presidente del patio Isabel Riquelme de Chillán. El área total de intervención alcanza más de 2.200 metros cuadrados. Por esto entonces es que está interrumpido, por ejemplo, el tránsito en la calle Isabel Riquelme entre Maipón y Arturo Prat, porque se está realizando una remodelación integral del sector. Ahí está entonces, ya se dice la información que se ha avanzado un 40% en estos trabajos. Salud cursa sumario a unidad de emergencia adulto del Hospital Clínico Herminda Martín. La Seremía de Salud, en el contexto de su plan anual de fiscalizaciones, realizó una visita técnica a la unidad de emergencia de adultos del Hospital Clínico Herminda Martín, la que incluyó la revisión de infraestructura, organización, espacios clínicos y almacenamiento de insumos, entre otras materias asociadas al funcionamiento del servicio. Durante el procedimiento se detectaron observaciones que deben ser subsanadas para dar cumplimiento a la normativa sanitaria vigente y fortalecer condiciones para pacientes y funcionarios. Así se informa también en nuestro diario. En Innovación y Ciencia, página 8, Expedición Internacional investiga histórico evento de algas nocivas en la Patagonia. Ingeniera en Biotecnología Marina de la UDEC se indicó, ella es Victoria Alfaro Ahumada, forma parte de la campaña científica que busca comprender las floraciones algales nocivas que afectan los ecosistemas marinos y sus comunidades costeras en el sur del país. Ser parte de esta expedición representa una experiencia profundamente enriquecedora. Así lo ha dicho Victoria Alfaro, ingeniera en biotecnología marina. Ella realiza este estudio a bordo del buque de investigación alemán Meteor. Está la nota contenida también en la edición de hoy de nuestro diario. Le decía 10 grados la temperatura. Luego al mediodía, noticias a la una. Tenemos el resumen de la jornada. Faltan 18 minutos para las 12.

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1: Sábado En Portada, como cada fin de semana, estamos juntos. 12 minutos para las 12, se viene el mediodía. Seguimos juntos en la revisión informativa, en la revisión musical, esta mañana de sábado. Y con un largo, largo fin de semana para algunos. Comenzó el miércoles por la tarde y se va a prolongar hasta el próximo día lunes. Para otros ha sido una jornada normal, la del viernes, la del sábado, y se ha estado en las responsabilidades como es entonces esperable para quienes no han tenido la posibilidad de solicitar un par de días de relajo para lo que es entonces este mayo de 2026. Ya estamos a 23. Dice en Política nuestro diario: mega reforma aterriza en el Senado bajo presión política y advertencia de larga negociación. En cuanto al segundo trámite legislativo, la denominada Ley de Reconstrucción Nacional inicia su paso por la Cámara Alta en un escenario más estrecho para el gobierno. Senadores por Ñuble anticipan exigencias, cambios y una discusión que podría extenderse por meses. Ya esto es en el segundo trámite legislativo. En el Senado se pueden introducir modificaciones relevantes, pero no desde una logística o desde una lógica obstruccionista. Así lo ha dicho Gustavo Sangüesa, senador de la zona por la UDI. La senadora del PPD, también de nuestra zona, Loreto Carvajal, señala: el Senado no es la Cámara. Aquí se debate en serio y con información transparente. Dice también la información que el Senado iniciará en junio la discusión de la mega reforma en medio de un escenario político estrecho. En lo que dice relación con economía sanitaria, invertirá 10.700 millones de pesos en Ñuble para aumentar su capacidad. Durante 2026, Esvío ejecutará 28 proyectos asociados a agua potable y aguas servidas. Destacan un tranque en Quirigüe para enfrentar la sequía, así como estanques en Bulnes y El Carmen y un pozo de captación de respaldo en la comuna de San Carlos. Así lo indica respecto a estos proyectos de la sanitaria. El futuro estanque de Bulnes contará con una presurizadora para mejorar presiones en el sector oriente de la comuna. Ñuble tiene un crecimiento importante que el sector sanitario va apalancando con el paso del tiempo. Lo ha dicho Peter Schmoll, gerente regional de Esbio. Otra nota también del ámbito económico: disponen 2.250 millones de pesos en fomento para pequeños agricultores. Indap Ñuble dispuso recursos para inversión por 2.250 millones destinados a fortalecer el desarrollo de la agricultura familiar campesina en la región a través de una estrategia de apoyo que abarca desde la producción hasta la comercialización. Así lo señala también la información esta mañana de nuestro diario y que queremos compartir con usted también en esta edición de En Portada, nuestra compañía dirigida para todos, para quienes están hoy disfrutando de un día de relax, para otros que están tal vez un poquito delicados de salud. También nuestro saludo, nuestro abrazo para que vaya todo bien y se vayan recuperando paulatinamente. Para quienes, hay personas también que nos han dicho que están privados de libertad y que también nos sintonizan. Para ellos también, para estas personas, un saludo. Para quienes están trabajando en la salud pública, por ejemplo, en las labores que es imprescindible que estén en funciones. Siempre hay gente trabajando, siempre hay gente que está realizando su labor. Así que para ellos y para usted que está en casa pensando qué voy a preparar de almuerzo también. Oye, le decía yo que el año 82, le comentaba hace un rato, se estrena la película The Wall, Pink Floyd The Wall. Le comentaba que esta película fue dirigida por el británico Alan Parker y está basada en el álbum de Pink Floyd The Wall, que había sido lanzado al mercado el año 1979, es decir, 3 años después aparece la película. El guión fue escrito por el vocalista y bajista de esta agrupación, Roger Waters. La película incluye, dentro de su formato, 15 minutos de elaboradas secuencias de animación creadas por el ilustrador Gerald Scarfe y Roger Waters, parte de las cuales describen una pesadilla basada en bombardeos alemanes sobre Inglaterra durante la Segunda Guerra Mundial. La película fue y sigue siendo reconocida por su surrealismo perturbador. Secuencias animadas, situaciones también asociadas al sexo, violencia. A pesar de su turbulenta producción y del descontento de los creadores con el resultado final, The Wall se convirtió finalmente en una película de culto. Seguimos revisando algunos detalles y algunos de los temas que fueron parte de esta producción cinematográfica.

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1: Doce del día, 2 minutos.
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2: Noticias al mediodía en La Discusión. Damos cuenta de un accidente grave de tránsito registrado durante la tarde de ayer en la Ruta 5 Sur, a la altura del Puente Teno. Esto en la región del Maule, luego que un bus de 2 pisos de la empresa Turbus volcara, dejando al menos 2 personas fallecidas y más de 20 lesionadas. El hecho ocurrió en el kilómetro 176, aproximadamente, la curva conocida como Las Alcachofas, en dirección de norte a sur. De acuerdo con información preliminar, la máquina se dirigía hacia el sur del país cuando, por causas que se investigan, sale de la ruta, choca contra un poste y posteriormente cae a una zanja ubicada a un costado de la carretera. Hasta el lugar debió concurrir personal de emergencia, incluyendo bomberos, ambulancias y carabineros. Bomberos de Teno trabajaron inicialmente en el rescate de los pasajeros, mientras voluntarios de Curicó y Romeral acudieron al sector para apoyar labores de emergencia. El accidente también involucró tendido eléctrico, lo que obligó a ampliar el operativo de seguridad en el sector de Biluco. Desde la ruta del Maipo informaron restricciones de tránsito debido al procedimiento de emergencia que debió realizarse en ese sector. Las causas exactas del accidente son investigadas por equipos especializados. Una nota de el exterior da cuenta, y más que nada procedente del exterior, han llegado este sábado a Santiago los chilenos que estaban en la flotilla Global Summit, que se dirigía con ayuda humanitaria a Gaza, y fueron interceptados por Israel, que los tuvo capturados. El jueves recién pasado se confirmó que los 4 chilenos que integraban esta tripulación fueron trasladados desde Israel a Turquía tras 3 días detenidos, y este sábado han aterrizado en nuestro país. En su llegada, Víctor Chanfro criticó el actuar de la Cancillería chilena tras la captura. El recibimiento acá de la gente, al igual que las movilizaciones aquí en Chile y en todo el mundo, fue gracias a esa presión que hoy día podemos estar acá. Fue gracias a la gente, y pese a la Cancillería, el gobierno de Chile actuó pésimo, no sorprendiendo nuevamente, según dijo. En este sentido, agregó que su actuar fue negligente y que no tenían la información que se necesitaba. Imagínense que un país cualquiera, que no sea Israel, secuestre en aguas internacionales a 3 chilenos y los torture durante más de 60 horas. Es evidente que ya se habrían quebrado las relaciones diplomáticas, indicó. Se ve que le importa más el dinero que cómo están sus ciudadanos alrededor del mundo, señaló en una clara crítica en relación al actuar de la Cancillería respecto a este hecho. Las noticias vuelven a la 1 de la tarde. Resumen informativo del día.
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1: Doce con trece de la tarde, dice la información en Cultura en nuestro diario esta mañana, página 13, se realizan en Roblería Encuentro Memorias del Mimbre con artesanos, con el objetivo de preservar y poner en valor de la memoria asociada a la cestería en mimbre de la localidad de Roblería, en la comuna de Coihueco, se desarrolló el Encuentro Memorias del Mimbre, jornada que reunió a artesanos, cultores de la comunidad, quienes compartieron historias, experiencias y conocimientos transmitidos de generación en generación en torno a esta práctica tradicional profundamente arraigada en la identidad campesina del territorio. También en Cultura se destaca hoy, Zúmbale Primo llega al municipal en sus 10 años de trayectoria. El próximo sábado 6 de junio, la agrupación promete un show íntimo con el repaso íntegro de sus más conocidos temas musicales. Las entradas para el concierto están a la venta a través del sistema Ticket Pro y van desde los 14.680 pesos. De ahí hacia arriba, 14.680 pesos la entrada para poder presenciar este espectáculo de los del Zúmbale Primo, y que va a resumir sus 10 años de trayectoria. Zúmbale Primo se presenta en el Teatro Municipal y ya las entradas están a la venta. Forman parte estos espectáculos de una gira nacional. Este grupo de cumbia ranchera va a llegar entonces en junio próximo hasta Chillán como parte de esta gira. Así que es posible entonces que los seguidores, los fans, las fans de esta agrupación puedan verles en el teatro de nuestra ciudad. En deportes, Ñublense busca levantarse frente a un Campanil motivado desde las 15 horas en el estadio Nelson Oyarzún Arenas. El cuadro chillanejo enfrenta a un rival revitalizado tras vencer a O'Higgins en Rancagua en un duelo clave para ambos en la lucha por consolidarse en la mitad de la tabla. Tenemos que evaluar qué dejamos de hacer para volver a competir como corresponde. Así lo ha dicho Juan José Rivera, técnico de Ñublense. Llega con una campaña el rojo irregular en las últimas jornadas a enfrentar a el Campanil. Este partido se va a jugar a partir de las 15 horas, y la verdad es que Ñublense va a buscar entonces retomar la senda de los buenos resultados frente a la Universidad de Concepción. Taekwondista local de 17 años representó a Chile en Panamericano Adulto de Brasil. Así lo dice la información, la deportista Montserrat Monge, de solo 17 años y estudiante de cuarto medio del Colegio Concepción, representó a Chile y a la región de Ñuble en el Campeonato Panamericano de Taekwondo, disputado en Río de Janeiro, Brasil, en la categoría adulto 62 kilos. Se destaca esta información también en nuestro diario La Discusión, en su edición de este día. Bueno, a propósito de Ñublense, que tiene su compromiso esta tarde, en sábado hay otros compromisos. Está el partido de Audax Italiano con Cobresal. Este se ha iniciado al mediodía. Le damos una mirada a Mario a ver cómo va eso. Audax con Cobresal, mediodía. Partido que está en pleno desarrollo a esta hora. Ñublense con Concepción juegan a las 3 de la tarde. Dice la información, claro, a las 3 de la tarde. Y Deportes Iquique con Curicó Unido. Mire, la información voy a revisarla de otro portal porque me da la impresión que esta información que me han enviado tiene los horarios de inicio de las transmisiones de los partidos que se entregan a través de la televisión. Así que voy a ir a la programación que entrega la ANFP con horarios definidos ya. Parto de nuevo. Eventos, partidos que se juegan este fin de semana. Se inició ayer la fecha. 3 de la tarde jugaron Everton con Coquimbo Unido. Igualaron en el Sausalito. a las 12:30 de hoy, ahí está. Yo le decía a Mario, de una mirada, porque decía a las 12, no, 12:30 comienza el partido entre Audax y Cobresal en el Bicentenario de la Florida. A las 3 de la tarde, Ñublense con la Universidad de Concepción, partido que se juega en el estadio Nelson Oyarzún, y el arbitraje será de Franco Jiménez. Juegan también este día sábado Unión La Calera con Palestino, a las 20 horas en el Nicolás Chaguán. En domingo van a jugar Concepción con Huachipato. Oiga, este partido, ¿eh? Un clásico de la zona, ahí de Concepción, Talcahuano. 12:30 horas, Concepción con Huachipato. Mañana, a las 3 de la tarde, La Serena con Deportes Limache. 3 de la tarde. Y el partido que va a marcar la fecha, y espero con triunfo para el local, 6 de la tarde, juegan Universidad Católica con Colo-Colo en el Claro Arena. José Cabero Rebolledo va a ser el árbitro de este encuentro. 6 de la tarde, partido de alta convocatoria, partido con hinchadas especiales, que juega a las 6 de la tarde. Este partido debería jugarse a las 12, 4 de la tarde, para que cuando salgan las hinchadas todavía haya luz natural. Pero la NFP es la que manda. Universidad Católica con Colo-Colo, 6 de la tarde en el Claro Arena. José Cabero va a ser el árbitro de este encuentro. Y otro encuentro que está también programado y que es de esta fecha, pero se ha trasladado para el 18 de junio, 20 horas, Universidad de Chile con O'Higgins. Este partido deberá jugarse en el Nacional en Santiago. Universidad de Chile con O'Higgins, partido que ha sido programado para el 18 de junio próximo, a contar de las 20 horas. Ahí está, datitos que compartimos con usted también, dentro de lo que es la programación del fútbol, dentro de la Primera B o fútbol de la división menor de nuestro fútbol. Iquique con Curicó Unido juegan este día sábado a las 5, a las 5 y media de la tarde. Unión La Calera con Palestino juegan a las 20 horas, y Temuco con Unión San Felipe, 20 horas también. Son partidos que completan la jornada de día sábado de la Primera B del fútbol chileno. Le acompañamos en la discusión radio con más música, más datos, más noticias. Estamos juntos en Portada.

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0: 12 del día, 29 minutos.
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1: Faltan 25 minutos para la una de la tarde. Le acompañamos en la discusión radio. Y quería comentarle que millones de casos de cáncer en el mundo podrían evitarse con cambios en nuestra vida, en nuestra actitud cotidiana, en la forma como enfrentamos cada hecho vital. Así lo advirtió un reciente análisis de la Organización Mundial de la Salud, que ha identificado algunos riesgos presentes en hábitos ampliamente extendidos entre todos. La investigación publicada en una revista científica, en la revista Nature Medicine, analizó cerca de 19 millones de nuevos diagnósticos de cáncer. Los resultados revelaron que aproximadamente el 38% de los casos estuvo relacionado con factores que resultan ser prevenibles. El principal factor identificado fue el tabaquismo, asociado al 15% de todos los nuevos casos de cáncer a nivel mundial. En hombres, la cifra llega al 23%. En segundo lugar aparece el consumo de alcohol, vinculado al 3,2% de los diagnósticos. Estos hábitos, los dos, representarían cerca del 48% de todos los cánceres prevenibles detectados en el estudio. El análisis también identificó otros factores de riesgo modificables, como por ejemplo la obesidad, la falta de actividad física. El tema de la contaminación ambiental también tiene un impacto. La exposición a la radiación ultravioleta, ciertas infecciones y algunos riesgos laborales. Entre mujeres, uno de los factores más relevantes fue el virus del papiloma humano, asociado principalmente al cáncer cérvico-uterino. Así entonces, se ha detectado cuáles serían las causas que provocarían gran cantidad de tipos de cáncer que afectan a las personas en diferentes partes del mundo. Hay una información también que quería compartir hace un rato con usted, que dice que los equipos de rescate han continuado durante este día labores de búsqueda en la mina Liu Chenyu, en la provincia china de Shaanxi. Esto en el centro de China, donde una explosión de gas ocurrida ayer ha causado por lo menos 90 muertos y se ha convertido en uno de los accidentes mineros más graves registrados en dicho país en los últimos años. El siniestro se produjo a las 19:29 hora de China, 7:29 en nuestro país, esto ayer por la mañana, en dicho yacimiento situado en el distrito de Qingyuan, perteneciente a la ciudad de Shaanxi, cuando trabajaban bajo tierra unas 247 personas, según la agencia oficial Xinhua. Las cifras aumentaron con rapidez a lo largo del sábado. En un primer recuento divulgado por la mañana, autoridades informaron de 8 personas fallecidas, 200

A través de la televisión local se entrevista a un trabajador que sobrevivió y el minero explicó que se encontraban en el frente de trabajo 311 cuando comienza a percibir humo sin haber escuchado antes ningún ruido. Entonces se olió algo como azufre, como cuando hay una voladura, señaló el trabajador, que afirmó que en ese momento empezó a avisar a otros compañeros para que corrieran y pudieran entonces salir a un sitio seguro. 90 personas hasta ahora podrían ser las que han fallecido producto de este hecho ocurrido en China. 20 minutos para la 1 de la tarde. Le acompañamos en la discusión radio en portada.

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12 minutos para la 1 de la tarde. Hemos estado durante la mañana compartiendo, a medida que ha ido avanzando este día, datos de una película que se produjera, se produjo el año 1982, fue estrenada ese año, la película Pink Floyd, The Wall, La Muralla. Y es importante vincular la película con los hechos históricos del siglo pasado, el siglo XX en específico, a los hechos históricos ocurridos en la época de la Segunda Guerra Mundial, la posguerra. Esta película está basada en el trabajo musical de Pink Floyd, de un disco que fue lanzado el año 1979, y 3 años después aparece esta producción cinematográfica. El álbum fue conceptualizado por su integrante Roger Waters y llevado a la pantalla por Alan Parker. Largometraje rico en simbolismos para el análisis social, psicológico, político y hasta filosófico. El muro al que hace alusión el nombre de la película representa el símbolo de la enajenación producto de una sociedad represiva. Cabe resaltar que el contexto histórico de la película hace reseña a la Segunda Guerra Mundial. Escuchamos parte del soundtrack de esta película, The Wall, estrenada en el año 1982.

5 minutos para la 1 de la tarde. Estamos revisando algo del playlist de la película The Wall con Pink Floyd, a 44 años de su estreno. El año 1982 ya ocurre y comienza a ser distribuida a través de todo el mundo. El personaje de la película protagonista es Pink, personaje creado por quien escribe esta historia, Roger Waters. El personaje Pink fue protagonizado por Bob Geldof. Representaba a un cantante de un grupo musical. Este cantante arrastra desde su infancia una serie de traumas. Se le ve en un cuarto de hotel, totalmente inexpresivo, viendo televisión, mientras suena una canción llamada The Little Boy That Santa Claus Forgot, de Vera Lynn, algo así como el niño al cual Santa Claus olvidó. Está Pink viendo la televisión sin ninguna expresión. Comienza a hacer memoria respecto a una multitud de gente que entra a un recinto musical desenfrenadamente junto con disturbios con la policía, lo que lo lleva a recordar a un campo de guerra. Luego se revela que el padre de Pink, un soldado británico, habría muerto en un combate en la batalla de Anzio en 1944. Todo esto es la vida de este personaje creado por Roger Waters. Se ve a un personaje, a Pink, afectado, decaído, en una serie de situaciones complejas de la vida. Un poco para poder resumir y poderle a usted poner en contexto respecto a esta película. Unos niños, en la parte final, ya cuando termina la película, unos niños recogen escombros en una calle. Al momento de finalizar la película, con la imagen de uno de ellos vaciando un cóctel Molotov dentro de lo que es esta representación cinematográfica que está cumpliendo ya 44 años. Quisimos recordarlo porque Pink Floyd, sin duda que es uno de los grupos icónicos de la época de los años 70-80. Vamos con el tema principal de esta película, que justamente se está conocido también a través de todo el mundo y que forma parte de este álbum en el cual está basado este film. Otro ladrillo en la pared. Pink Floyd, para recordar la película The Wall en la discusión. Y de esta forma también nos estamos despidiendo de nuestro espacio en Portava para volver luego con noticias. Quédese en la sintonía del 94.7.

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3: Una de la tarde, 5 minutos.
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0: 11 grados la temperatura del momento en la ciudad. 11 grados, nos acompaña el sol entre las nubes, un poco opacado por la nubosidad del sol, pero está ahí y ha permitido que la temperatura se eleve algo más de lo que estaba previsto en cuanto a temperatura máxima estimada para hoy. El pronóstico indicaba 10 grados, ya tenemos 11 grados y subiendo, y tal vez, de acuerdo a la proyección que se hace hasta ahora, podríamos llegar incluso a los 13 grados durante la tarde de este día sábado 23 de mayo. Gracias por la sintonía. Estamos listos para la revisión informativa a través del 94.7, informaciones que recogemos de nuestro departamento de prensa en este día. Vamos con la revisión informativa para hoy. La autoridad sanitaria, la primera nota, indica que ha decretado la prohibición de funcionamiento de un local, un restaurante en Chillán. Se detectó ahí un brote de salmonela. Equipos de seguridad alimentaria y epidemiología han desarrollado una investigación para establecer la fuente de exposición y evitar nuevos contagios. Diego Chacana nos preparó esta nota.
1: La Seremi de Salud de Ñuble decretó ayer la prohibición de funcionamiento del restaurante La Ramona de Chillán, luego de una fiscalización originada por un brote de enfermedad transmitida por alimentos asociado al consumo de sushi elaborado en el local. Hasta ahora, la investigación sanitaria mantiene 6 casos confirmados de intoxicación por salmonela vinculados al establecimiento. La medida fue adoptada tras una inspección desarrollada por equipos de las unidades de seguridad alimentaria y epidemiología, quienes activaron protocolos preventivos para evitar nuevos contagios y resguardar la salud de la población. Durante la fiscalización se decretaron deficiencias generales de higiene, registros incompletos de sanitización y ausencia de respaldos en controles de temperatura y trazabilidad de los procesos. Desde la Seremi de Salud de Ñuble explicaron que las fiscalizaciones permitieron detectar incumplimientos sanitarios que obligaron a adoptar estas medidas preventivas inmediatas, entre ellas la prohibición de funcionamiento del local afectado. Así lo mencionó Jorge Carrillo, Seremi de Salud de la región de Ñuble. Esto fue lo que detalló.
2: Como autoridad sanitaria tenemos la responsabilidad de actuar oportunamente frente a situaciones que puedan representar un riesgo para la salud pública. En este caso, las fiscalizaciones permitieron detectar incumplimientos sanitarios que obligaron a adoptar medidas preventivas inmediatas, entre ellas la prohibición de funcionamiento del local.
1: En paralelo, la unidad de epidemiología continúa desarrollando la investigación para determinar con precisión el agente causal y la fuente de exposición asociada al brote. Desde la autoridad sanitaria reiteraron además el llamado a consumir alimentos en lugares autorizados, mantener adecuada refrigeración y evitar el contacto entre productos crudos y preparados. La salmonela puede provocar síntomas entre 6 y 72 horas después del consumo de alimentos contaminados. Entre las principales manifestaciones se encuentran fiebre, diarrea, dolor abdominal, náuseas, vómitos y dolor de cabeza. La Seremi recomendó acudir a un centro asistencial en caso de todos estos síntomas, especialmente si existe antecedente de haber consumido productos provenientes de este local.
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0: Trece horas con 11 minutos. El día 23 de mayo es el Día Internacional o Día Mundial del Melanoma. Es muy importante poder reconocer signos y síntomas en la piel. En este marco, profesionales del Servicio de Salud Ñuble han llamado a la comunidad a tomar conciencia sobre signos de sospecha en la piel, prestando especial atención a lunares que presenten cambios de color, tamaño o forma, y a consultar oportunamente en su establecimiento asistencial. El melanoma es un tipo de cáncer de piel que se produce por el crecimiento anormal de los melanocitos, células ubicadas en la epidermis debido a mutaciones o defectos genéticos. Es considerado uno de los cánceres de piel más agresivos, ya que puede producir metástasis en otros órganos y presenta una alta mortalidad cuando no se detecta a tiempo. Respecto a esta situación actual en Ñuble, el director subrogante del Servicio de Salud Ñuble, Alex Paredes Poblete, indicó que durante el año 2025 en Ñuble se han registrado 43 casos con biopsia positiva para melanoma.
4: Durante el 2025, en Ñuble se registraron 43 casos con biopsia positiva para melanoma, siendo el 51% hombres y el 49% mujeres. Una cifra que se sostiene con estudios nacionales, que indican que los hombres presentan una mayor tasa de mortalidad, asociada, entre otros factores, a una menor adherencia a medidas de fotoprotección. La incidencia local ha ido en aumento, principalmente debido a los altos índices de radiación UV presentes en nuestra región y la exposición de personas que desempeñan labores al aire libre sin una adecuada fotoprotección. Por ello, es fundamental reforzar las medidas de autocuidado.
0: Los factores de riesgo pueden ser de carácter genético, como fototipo claro, antecedentes familiares, mutaciones genéticas y de edad, como dermatológicos también, entre ellos cantidad y tipo de lunares o un sistema inmunitario que se encuentre debilitado. Por su parte, Catherine Gacitúa Canales, jefa del Departamento de Procesos Oncológicos del Servicio de Salud Ñuble, destacó las principales medidas de autocuidado para prevenir este cáncer de piel y también el melanoma.
5: Debemos evitar la exposición al sol durante las horas de mayor intensidad, principalmente al mediodía. Buscar siempre espacios con sombra y utilizar elementos de protección como sombreros de ala ancha, lentes con filtro UV y ropa que cubra la piel. Además, es fundamental aplicar protector solar factor 30 o superior en todas las zonas expuestas, incluyendo los labios, y reaplicarlo cada 2 horas, incluso en días nublados, ya que la radiación también atraviesa las nubes y se refleja en superficies como la arena y el agua. El llamado es estar atentos a señales de alerta en la piel, como heridas que no cicatrizan, manchas o lunares que cambian de tamaño o color.
0: Finalmente, desde el Servicio de Salud Ñuble, han reiterado el llamado a la comunidad a reforzar la prevención y el cuidado de la piel. Ante cualquier duda o consultas, las personas pueden comunicarse con Salud Responde al 600-360-7777. Le reitero, 600-360-7777 o acercarse a su establecimiento de salud más cercano.
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0: Y también en el ámbito de la salud, la Seremi del ramo Ñuble confirmó el sexto caso de antivirus en la región durante este año, con posible zona de contagio en el sector rural de Santa Clara, en la comuna de Bulnes. Así lo informó el Seremi de Salud de la región de Ñuble, Jorge Carrillo Villalobos, quien precisó que la persona contagiada es un hombre de 35 años, quien consultó en el hospital de esa comuna el pasado 16 de mayo por sintomatología compatible con la enfermedad. La investigación epidemiológica ambiental desarrollada por equipos de nuestra institución determinaron que la persona efectuó como acción de riesgo el ingresar a una zona frondosa de vegetación mientras practicaba pesca deportiva. Precisó Carrillo, agregando que actualmente, debido a su condición, el paciente debió ser derivado a la región del Biobío para recibir tratamiento especializado. Este sexto caso se suma a los reportados anteriormente durante este año en Quillón, en Coelemu, San Carlos, Coihueco, Copquecura. En el mismo periodo, durante el año pasado, se registraban 5 casos. Desde la autoridad sanitaria indicaron que es clave recordar que el antivirus es endémico en la región y en la zona centro-sur del país. El roedor silvestre que lo transmite puede generar contagios en cualquier época del año. Por ello, quienes han estado en zonas rurales, en actividades agrícolas o de recreación, tienen que estar atentos a síntomas similares a un resfriado, pero de mayor intensidad, como fiebre alta y fuertes dolores musculares, generalmente sin mucosidad. Además, al momento de concurrir a un centro de salud, debe comunicar a equipos clínicos la probable acción de riesgo realizada dentro de un periodo de hasta 45 días previos, según precisó Carrillo. 45 días tiene entonces, si siente estos síntomas, por favor acérquese a un centro de salud especializado. Son las 13 horas con 17 minutos.
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0: Vamos a otro plano informativo. 7 expulsiones de extranjeros en situación irregular se han concentrado durante el año en la región de Ñuble. La información fue entregada por el director nacional de Migraciones, quien además abordó el actual escenario migratorio en la zona y las acciones de fiscalización que se están desarrollando. Jorge Hernán Quijada con este informe.
6: Y una importante visita a la región de Ñuble desarrolló el director nacional de Migraciones, Franz Sauerbaum, hasta la región de Ñuble. Se reunió con personal de Carabineros, PDI, así como Seremía del Trabajo y otros organismos, para de esta forma poder conversar sobre esta nueva ley en materia de inmigración que lleva a nuestro país, que es la 21.325. Se señaló que en el país hay más de 250.000 personas ilegales y que en Ñuble esta cifra llega a cerca de 11.000 personas. Ya a la fecha han habido 7 expulsiones este año y el año pasado ocurrieron 4. Pasemos a escuchar a Franz Sauerbaum, quien es director nacional de Migraciones.
7: Para reactivar esta mesa, una instancia que hemos reactivado hace mucho tiempo, que es la Mesa Regional de Migraciones, estamos junto al director nacional de Migraciones, Franz Sauerbaum, y es un gusto compartir también esta reunión que se reactiva después de un tiempo, sobre todo para hacer una bajada regional de los lineamientos que el presidente Kast ha establecido en materia de migraciones. Orden, coordinación, pero sobre todo actuación. Esas son las tres palabras que el presidente Kast nos ha pedido en materia de migraciones y por lo tanto hoy día hemos sostenido esta reunión con todas las instituciones que son parte de esto, un trabajo intersectorial que incluye a Carabineros de Chile, a la Policía de Investigaciones, a Gendarmería, a distintas SEMIAs, también a la Defensoría y a la Fiscalía y por parte del Departamento también, hoy día Servicio de Migraciones, que es parte fundamental de nuestro director nacional, que hoy día nos acompaña en esta reactivación de la mesa. Para nosotros también es muy importante, en la región de Ñuble hay casi, según el último censo, 11.000 extranjeros y sin duda el ordenar y actuar de manera sistemática y coordinada con los distintos servicios nos van a permitir tener una región ordenada, coordinada, pero sobre todo con una situación de migración controlada, que es lo que el presidente Kast nos ha pedido a cada uno de nosotros.
6: En la oportunidad fue enfático que las personas migrantes no pueden trabajar si no están definitivamente bien documentados.
7: Nosotros queremos que quienes vienen a trabajar, vienen a formar familias, a emprender, lo puedan hacer en Chile legítimamente, no saltándose la fila, entrando por la puerta y no por la ventana. Nosotros esperamos darle una oportunidad a las personas en su momento de poder hacer esto, en la medida, cierto, que cumplan la ley. La ley es muy clara y nosotros la vamos a llevar adelante, la vamos a aplicar. La ley 21.325, que es la ley de migraciones, establece claramente, por ejemplo, que la gente no puede trabajar en Chile si no tiene un permiso. Por lo tanto, estamos haciendo una serie de fiscalizaciones para que los empresarios primero se informen de que es ilegal contratar a personas que no tienen un estatus migratorio que los autorice, pero también estamos haciendo una serie de otras iniciativas, ¿cierto?, que van a llevar a que las personas entiendan en Chile que se debe entrar por la puerta con una visa que se promueva en su lugar de origen.
6: El director regional de la PDI, Enrique Zamora.
8: Ya a la fecha llevamos 7 expulsados, en esta misma fecha el año pasado llevábamos 4 expulsados y también a la fecha ya prácticamente hemos obtenido el número de prácticamente la mitad de los fiscalizados y denunciados de todo lo que hicimos el año pasado. Las nacionalidades son en general diversas, no quiero señalarlas más que nada por no estigmatizar digamos, alguna nacionalidad en particular, pero los números han aumentado y así vamos a seguir fortaleciendo el trabajo de fiscalización en las 21 comunas de Ñuble. El número ha aumentado un poco, sí, efectivamente, tenemos un aumento de denuncias, autodenuncias también. Tenemos también un control más férreo, digamos, de todos los trámites y los procesos que regularmente realizan los migrantes acá en la región de Ñuble.
6: De esta forma se espera llevar adelante las diversas iniciativas que tendrá la ley 21.325, que es la que va a regular todo este tema en materia de migraciones, pero como siempre el llamado es a regularizar su situación y en segundo lugar se hizo un llamado a los empresarios que al contratar personas extranjeras, estas les exijan que estén regularizadas con su situación para estar en el país.
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0: Una de la tarde con 22 minutos. Estamos presentando las informaciones a esta hora. Resumen informativo de este día sábado 23 de mayo a través de la Discusión. Se juega tiempo agregado en el partido que están disputando Audax con Cobresal. Acaba de finalizar el primer tiempo hace un instante y están igualando 1-1 mediante lanzamiento penal en tiempo agregado. Audax igual a las acciones, estaba ganando Cobresal por 1-0. Ya le decía, termina la primera fracción con igualdad en cuanto al marcador se refiere en este encuentro correspondiente a la 13ª fecha del torneo de fútbol profesional chileno. Dice otra nota, un nuevo albergue ha habilitado la comuna de Chillán para atender a personas en situación de calle durante el presente invierno, durante el presente otoño-invierno, claro, en esta temporada. El recinto tendrá capacidad para 20 usuarios y va a funcionar durante toda la temporada como parte del plan de apoyo a personas vulnerables. El informe lo presenta Jorge Hernán Quijada.
6: Y un nuevo albergue fue inaugurado por el delegado presidencial en conjunto con el Seremi de Desarrollo Social y la gente de la Fundación Padre Chango en nuestra ciudad. Este está ubicado en calle 18 de septiembre 875 y entrega 20 personas en situación de calle que allí pueden pernoctar, recibir alimentación, abrigo y por supuesto estar para lo que es la atención médica que se va a desarrollar en distintos puntos de nuestra ciudad. Pasemos a escuchar al delegado presidencial, Diego Sepúlveda.
9: No solo un nuevo albergue, sino que es el primer albergue constituido formalmente en todo Chile. Estamos muy contentos de dar inicio a este plan Protege Invierno con este albergue aquí en Chillán, uno de los 5 que va a implementar el Ministerio de Desarrollo Social y Familia y el Gobierno de Chile en toda la región de Ñuble. Van a ser 4 acá en Chillán y uno en San Carlos con una inversión cercana a los 600 millones de pesos. Así que es una buena noticia, ya han pasado su segunda noche acá nuestros amigos en este albergue aquí en calle 18 de septiembre en Chillán, muy contentos porque también estas son buenas noticias. Tal como lo pidió el presidente Kast, ningún chileno debe pasar frío en la noche y este albergue va encaminado a cumplir ese objetivo. Hoy día compartimos, gracias a Dios, la mesa junto a todas las personas que son parte de este albergue, compartimos un cafecito, también un sándwich, muy contento de iniciar con estas buenas noticias para que ningún chileno pase frío este invierno. También estamos activándonos con el Código Azul, nuestro Seremi de Desarrollo Social y Familia, Ana Nigaña, nos va a contar los detalles de esto, pero sin duda son buenas noticias para Ñuble.
6: Por su parte, el Seremi de Desarrollo Social, Ana Nigañez,
10: nos lleva a aumentar en un 300% la oferta que teníamos destinada para el año 2026 en cuanto a albergues en la región de Ñuble. Queremos agradecer a nuestro socio estratégico, a la Municipalidad de Chillán, a Sempiterno, a Fundación Observatorio y por supuesto también a la Fundación Padre Chango. Gracias a ellos y gracias al financiamiento por parte del gobierno es que ya hemos entregado más de 1,000 atenciones en lo que va del año en la ciudad de Chillán y también vamos a ampliar esto a través de una ruta calle a la comuna de San Carlos y también de un albergue en convenio con la delegación presidencial provincial de San Carlos. Destacar además que en los próximos días se va a incorporar una ruta médica a través de un convenio de 20 millones de pesos con el Servicio de Salud Ñuble que nos va a permitir tener atención de las personas en situación de calle. Recordemos que ellas son las personas que más lo necesitan en estos días más fríos en el año. Destacar también el trabajo que se ha realizado desde el Código Azul. Fuimos la primera región y la primera comuna Chillán en activar el Código Azul a nivel país. Recordemos que este se activa cuando tenemos temperaturas extremas en nuestra ciudad, así que esperamos seguir reforzando el trabajo, seguir trabajando cada vez más con las personas en situación de calle. Recordamos que estos son lugares que esperamos que sean de tránsito y que las personas puedan salir. El apoyo psicosocial que se realiza acá es tremendamente importante para poder colaborar.
6: Se estima que en Ñuble y en la ciudad de Chillán cerca de 500 sean las personas que están viviendo hoy en situación de calle y por eso será siempre importante el poder sumar más albergues que permitan el ser trasladado a estas personas, sobre todo cuando hay bajas temperaturas y se instala el Código Azul.
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0: Con 27 de la tarde. Pronto ya se pondrá en marcha definitivamente el nuevo hospital regional y esto ha preocupado al gremio de la locomoción colectiva por los actuales recorridos que están asociados a ese sector de la ciudad. Dirigentes han advertido que solo 4 líneas llegan hasta el lugar y proponen modificar trayectos e implementar un sistema de transbordo desde el centro de la ciudad, considerando que más de 9.000 personas circularán diariamente en torno a este registro, a este recinto asistencial que se ubica en la avenida O'Higgins. El informe lo ha preparado Diego Chacana.
1: La futura puesta en marcha del nuevo Hospital Regional de Ñuble continúa generando preocupación en materia de conectividad y transporte público en Chillán. Desde la Asociación de Dueños de Taxi Buses Urbanos de la ciudad advirtieron que actualmente solo 4 de las 10 líneas de buses urbanos llegan directamente al recinto asistencial, situación que podría obligar a muchos usuarios a pagar más de un pasaje para trasladarse. En conversación con Radio La Discusión, el presidente del gremio, Humberto Llanos, explicó que el hospital comenzaría a operar parcialmente durante octubre con la apertura del consultorio y la unidad de urgencia, escenario que podría movilizar cerca de 9.000 personas diarias entre funcionarios, pacientes, familiares y usuarios. Ya nos indicó que actualmente las líneas 1, 3, 6 y 13 son las únicas que llegan hasta el sector del nuevo hospital, por lo que gran parte de los pasajeros tendrían que realizar combinaciones para acceder al recinto.
11: En el mes de octubre entiendo que se está planificado que se abra lo que es el consultorio, la unidad de urgencia del hospital, por lo tanto ya han habido algunos acercamientos. Nosotros hace más de un año nos acercamos junto con el senador Sangüesa y fuimos al ministerio a plantear que la solución hoy día, ¿cuál es la realidad local si nos referimos al transporte mayor a los buses de la comuna? Hoy día somos 300 buses distribuidos en 10 líneas de taxibuses y en este minuto solamente 4 de ellas pasan por afuera del hospital, en ambos sentidos. Esto quiere decir que la gente de Chillán Viejo, de distintos sectores, en este minuto está circulando por el sector la línea 3, Agronomía del Tejar, la línea 6 que cubre los volcanes, la Vicente Pérez, la línea 1, Chillán Viejo, Cementerio, y la línea 13. Se entiende que va a haber un flujo cercano a los 9.000 personas entre funcionarios, usuarios.
1: Una de las propuestas, indica Llanos, es hacer un sistema parecido a lo que es el Metro de Santiago, donde gente baje en el centro y tenga minutos para acceder a otro bus, sin tener que cancelar otro pasaje más. Sin embargo, aclaró que esa alternativa requeriría compensaciones económicas del Estado hacia los operadores, situación que actualmente consideran inviable.
11: En lo que respecta al transporte público, nosotros como gremio, como operadores, lo que hemos planteado siempre, que dado que Chillán tiene la suerte de contar con un medio de pago electrónico, la tecnología existe y siempre nuestra propuesta fue hacer un sistema de integración tarifaria, tipo Metro de Santiago, que la gente venga de las mariposas, se baje en el centro y que tenga unos minutos, un lapso para cambiarse de bus, que es el que se acerca hacia ese sector del hospital, y que el segundo pasaje fuera gratuito para el usuario. La problemática de eso es que obviamente el segundo pasaje, el ministerio, el Estado en este caso, nos tendría que compensar ese segundo pasaje a los operadores, y todos sabemos el discurso actual que hoy día no hay recursos, por lo tanto eso se ve inviable a corto plazo.
1: El dirigente sostuvo además que como gremio ya han participado en reuniones junto a la Seremi de Transportes y equipos del hospital para analizar estas eventuales modificaciones de recorridos. No obstante, advirtió que llevar todas las líneas hacia el nuevo recinto podría generar nuevos problemas de desplazamiento en otros sectores de la ciudad.
11: Yo ya participé en una reunión, el actual Seremi, el nuevo Seremi ha sido proactivo en ese sentido. Y hoy día los equipos técnicos del hospital con los equipos técnicos de la Seremi Transporte se están juntando ya para ver algún tipo de análisis. Por parte nuestra también vamos a tratar de analizar si es que podemos mover algunos trazados, pero siempre cuidando que sean eficientes. Yo siempre pongo el ejemplo, no es viable, la gente desde su sector siempre quiere llegar rápido al centro. Pretender en este minuto que todos los trazados vayan al hospital genera complicaciones, deja contentos a algunos, pero también perjudica a otros con mayores tiempos de desplazamiento.
1: Ya no se confirmó además la próxima llegada de nuevos buses estándar red para el transporte urbano de Chillán. Según indicó, cerca de 10 máquinas arribarán próximamente a la ciudad y se sumarán a distintas líneas. Cerró diciendo además que seguirán las conversaciones junto a la municipalidad y a la Seremi de Transportes para ver la mejor opción de traslado hacia el nuevo hospital regional.
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0: ...28 minutos para las 2 de la tarde... ...ponga atención porque esta información es importante... ...importante porque a partir de el lunes próximo... ...va a comenzar a funcionar el segundo juzgado de policía local de Chillán... ...en el edificio que se ubica en la calle Herminda Martín... ...esquina Constitución, en donde funcionó... ...el juzgado de familia, hubo un hotel ahí, ¿se acuerda usted? Claro, después el juzgado de familia... ...la nueva ubicación para el segundo juzgado de policía local... busca facilitar el acceso de usuarios y actores del sistema judicial gracias a su emplazamiento en el centro de la ciudad. Jorge Hernán Quejada nos entrega este informe.
6: El alcalde de Chillán esta mañana señaló que a partir de este día, lunes 25, comenzará un trabajo de marcha blanca, con lo que ha sido el traslado del segundo juzgado de policía local hacia las dependencias ubicadas en el Mina Martín, esquina Constitución.
12: Estamos en una etapa ya de finalización de un proyecto que es sumamente interesante para la ciudad de Chillán, como es la instalación nueva de nuevas dependencias de los juzgados de policía local. Nos acompaña Priscila Arroyo, que es la jueza del segundo juzgado de policía local de Chillán, en un proyecto que tiene un montón de variables y que van a tributar para tener la ciudad un juzgado de mejores condiciones, más central, ¿cierto? Es muy cerca de la municipalidad también, pero también tener un laboratorio criminalístico en los actuales juzgados en Avenida Ecuador. Así que estamos contentos porque ya, para la información de la comunidad, desde este lunes 25, el segundo juzgado de policía local estará atendiendo en los primeros días en marcha, con marcha blanca, por la instalación misma, aquí en calle Minda Martín, detrás de la Municipalidad de Chía. Así que es un proyecto que nos ha costado esfuerzos económicos, articulaciones y coordinaciones con el Ministerio de Justicia, también disposiciones que han tenido los mismos jueces, que yo le agradezco infinitamente, en el caso de las juezas que nos acompañan, la señora Priscila, porque la voluntad del primer día a poder entender que también esta posibilidad de estar más cerca y tener mejores dependencias para la comunidad era una posibilidad real. Así que yo agradezco eso e informo a la comunidad que ya estamos terminando este proyecto, que está partiendo los juzgados desde el lunes, el segundo, y en un par de semanas más ya el primero, acá en calle Mita Mar.
6: Por su parte, la jueza del segundo juzgado de policía local, Priscila Arroyo.
13: Este proyecto en el fondo mejora en infraestructura las condiciones que tanto los funcionarios como los usuarios tenían. Ya en la actualidad nosotros teníamos un espacio más reducido para la sala de espera, hoy en día vamos a tener una sala de espera compartida para ambos tribunales, con números de atención más modernos que nosotros nos va a permitir ir llamando desde cada tribunal a las personas que van a estar en la primera planta. Va a haber una sala de espera compartida. Se mejora en cuanto a los espacios que van a estar disponibles para las audiencias. Hoy día vamos a tener dos salas de audiencia, antes teníamos solo una, hoy día van a haber dos espacios para la sala de audiencia y vamos a tener obviamente como siempre las audiencias públicas. En el caso del segundo juzgado de policía local, yo doy audiencias públicas durante 3 horas todos los días y hoy día también vamos a tener un espacio destinado para poder dar esas audiencias a nuestro público y obviamente en mejores condiciones, es decir, sin frío, sin exceso de calor, es decir, un espacio que está acondicionado para dar una mejor atención al público.
6: Se espera que dentro de 2 semanas más ocurra el traslado del primer juzgado de policía local a estas nuevas dependencias en calle Herminda Martín con Constitución.
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0: 24 minutos para las 2 de la tarde. Atención, porque hay un aviso importante a la comunidad. Se informa a los vecinos sobre trabajo de reparación en la ruta N760M. Ahí la reparación de un puente en el kilómetro 12... en la ruta N760M, corte total de tránsito. Esto es la ruta entre San Carlos y Trapiche. El corte de la ruta se va a efectuar desde el día lunes 25 al próximo día 29 de mayo. Esto va a depender del corte, la prolongación del corte, va a depender de las condiciones climáticas. El plazo de la reparación se pudiese extender en caso de no haber condiciones adecuadas para los trabajos que se van a ejecutar allí, en la ruta San Carlos Trapiche N760. Es un puente que está allí ubicado en el kilómetro 12. Se va a mantener una cuadrilla atenta a las condiciones de tránsito en la ruta a disposición de eventualidades que se presenten en este punto. Se solicita prestar atención a avisos en la ruta y tomar resguardos necesarios para favorecer el tránsito vehicular y así evitar algún tipo de accidentes. Hay también posibilidades de poder acceder a ruta alternativa. Conduzca con precaución, respete la señalización de la ruta y es nuestra responsabilidad también tener cierto a la vista todos estos antecedentes. Así estamos finalizando nuestro encuentro informativo en este día sábado a través de la Discusión Radio. Indicar que para hoy, bueno, se esperan, originalmente eran 10 grados, ahora se ha elevado la proyección a 13 grados como máxima probable. El cielo se va a mantener con nubosidad. Mañana el cielo va a presentar cielo nublado, abundante nubosidad, y las extremas en cuanto a temperatura se refiere en domingo, 4 de mínima, 13 grados de máxima. No va a ser muy diferente el día lunes, con 5 y 15 grados extremas, también con abundante nubosidad. El día martes próximo, 6 y 14 grados. Estará con abundante nubosidad durante la mañana. El cielo estará cubierto definitivamente por la tarde parcial. Condición que se va a repetir el próximo día miércoles, con extremas de 7 y 13 grados, cielo cubierto, variando a nubosidad parcial, según nos entrega la información la Dirección Meteorológica de Chile. Junto a Mario Arias, que ha estado de la puesta en el aire, agradecemos la sintonía a nuestro espacio importado y también a nuestro informativo central. Muchas gracias, buenas tardes, buen fin de semana.
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14: Una de la tarde, 39 minutos.
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1: Dos de la tarde, un minuto.
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0: 2:30 PM.
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0: En la región de Ñuble, una nueva hora.
1: 3:00 p.m. en punto.
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0: 3 de la tarde, 30 minutos.
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1: Tres de la tarde, 59 minutos.
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0: 4:33.
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1: De la tarde, 3 minutos.
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0: 5 de la tarde, 31 minutos.
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1: Seis de la tarde, un minuto.
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0: 6:34 PM.
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1: Bienvenido, soy Joe.

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1: Siete de la tarde, un minuto.
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9: Nos encontramos con la historia gracias a Marco Aurelio Reyes Coca. ¿Cómo estás? Bienvenido, Marco Aurelio.
10: Muy bien, Marlene. Muy contento de estar con ustedes nuevamente. Sí.
9: Oye, Marco Aurelio, hoy día nos corresponde hablar de algo muy interesante que tiene que ver, bueno, tenemos muchas colonias, ¿verdad?, de extranjeros en nuestro país, y una de las más grandes que hay son las de palestinos, o los llamados turcos también.
10: Claro. Es realmente la colonia más grande en Chillán y en Chile.
9: Y en Chile, claro.
10: Incluso es la colonia más grande de todo el mundo fuera de Palestina. Aquí en Chile viven más de 500.000 de descendientes de palestinos. Y coincide, como que vamos a hablar hoy día, de cómo llegaron estos primeros pioneros que fundaron las grandes familias que existen hoy día en Chillán, llegaron, y hoy día, en estos días, estamos celebrando conjunto con ellos el Día de la Tierra de Palestina. Ellos celebran, esta es una festividad, porque son más de 10 millones los que están repartidos por el mundo, de palestinos.
9: Muchísimo.
10: A raíz de todas las diásporas que han tenido y las guerras con Israel, y especialmente desde la creación del Estado de Israel. Claro, la colonia palestina, los turcos, como se les llamó aquí en Chillán y en Chile, se les llamaba por el documento de extranjería que venían, porque venían del Imperio Turco. En ese tiempo, estamos hablando de 1900, el pasaporte que ellos tenían era extendido por los turcos. Los turcos habían dominado lo que es el territorio de Palestina hoy día, donde está también el Estado de Israel. Entonces se les llamaba turcos, la gente le empezó a llamar los turcos a ellos, hasta que después ya fue pasando eso, porque se clarificó en los censos. En los primeros censos, cuando estudiaban ellos, no había ni una diferencia, po. En el censo aparecían como turcos, todos podían ser palestinos, sirios,
9: Eran todos por igual.
10: Libaneses y turcos también, po. Aparecían todos como turcos. Pero ya en el censo de 1920 ya empiezan a haber diferencias. Y ahí aparecen los turcos por un lado y los palestinos por otro lado. ¿Ah? ¿Te das cuenta? Eso fue el nombre de palestino, de turco, fue por el hecho que decía que venían del Imperio Turco.
9: ¿Ah? Y así quedaron. Hasta el día de hoy probablemente.
10: Bueno, gente, pero cada día menos, porque ellos ya prácticamente se asimilaron tanto a nuestra sociedad y a nuestras culturas, que hoy día son chilenos prácticamente también. Tenemos ministros, alcaldes, tenemos gente,
9: muchos descendientes,
10: claro, profesionales, descendientes que son chilenos ya, pues, definitivamente ya a la segunda generación ya eran chilenos ya, de los primeros que llegaron, porque cuando llegaron eran muy exóticos, pues. Eran muy exóticos, es decir, eran distintos a los europeos que habían llegado antes a Chillán y a Chile, pues. Eran distintos a los alemanes, eran distintos a los franceses, eran distintos a los italianos, a los españoles. Muy distintos, porque eran, incluso hasta el color de la piel era distinta, no, que eran semitas, pues, ellos venían de la Palestina. Y además se caracterizaban por el idioma, pues, un idioma que aquí en Chile le empezamos a llamar, era un espárabe, o sea, hablar una mezcla de español con árabe.
9: Con árabe.
10: Claro.
9: Una cosa bien extraña, ¿no?
10: Claro, bien extraño. Entonces, llegaron, como te digo, a partir del año 1900 a Chillán, ¿eh? Y a Ñuble, pero ya habían llegando a Chile, como lo vamos a señalar enseguida. Entonces, empiezan desde 1900 hasta 1914, más o menos, porque vino la Primera Guerra Mundial y ahí se suspendió un poquito esas migraciones, pues. Las guerras detienen todas estas situaciones, ya no empezaron a llegar tantos, y llegaron, y ya habían familias que llegaron directamente a Chillán, u otras que habían llegado a otras partes y se desplazaron a Chillán, pues. Algunas ramificaciones, como vamos a señalar, pero por ejemplo, ya en Chillán, a 1910, por decirte, habían familias consolidadas como los Rabier, los Zarzal, los Andoni, los Facuse, los Irma, los Lama, los Yanine, los Canaguate, los Baguarchi, los Chejade, los Dagach, los Jarur, los Jardúa, los Kunkar, los Lassen, los Mufdi, los Musalem, los Salman y otros, que daban cuenta de una activa movilidad que tenían. Ellos iban, alguien de esa familia se iba para Quirigüe, se iba para Yungay, se iba para Los Ángeles, ¿eh? Se iba para San Carlos, y empezaron a ramificarse también. Entonces, en todo el territorio chileno, yo diría que se caracterizan por estar entre Ovalle por el norte, ¿eh? Y hasta Osorno, por el sur, ¿eh? Las colonias, digamos, de origen palestino o sirios o libaneses, son muy grandes, ¿eh? Son muy grandes. Entonces,
9: y aquí en la región de Ñuble también, Marco Aurelio, están distribuidos en las diferentes comunas también, hay muchísimos
10: en todavía. En todas partes están, en todas las comunas tienen su negocio. ¿Ah?
9: Sí,
10: porque
9: la característica de tener negocio.
10: Sí, el negocio, claro. Entonces, ya algunos se movieron, como llegaron de otras ciudades. Los Eltit, por ejemplo, los Yacaman, venían de Concepción y de San Rosendo, por ejemplo. ¿Ah? Por ejemplo, los Abusleme, otra familia importante aquí, venía de Curicó. Los Lama e Imbarak llegaron a Yayay primero. Y después se desplazaron hacia Chillán, ¿no? la rama de ellos. Los Huawei llegaron de Santiago, el doctor Huawei es también de sus descendientes, habían llegado a Santiago. ¿Eh? Los Sabat y los Lolas llegaron de San Felipe. ¿Eh? Los Salman, los Yasiji, los Saror llegaron de Santiago. Entonces, tenían unas características muy especiales, porque ellos no venían contratados para nada, ningún trabajo, como llegaron los alemanes a los lagos, por ejemplo, ¿eh? Venían contratados por el gobierno, entonces alguien los asistía ahí para entregarle tierra, para entregarle herramientas, en fin, para que trabajaran. Estos inmigrantes al comienzo eran no deseados, ¿eh? Aquí en Chillán, como que los miraban mal. Eran no deseados, incluso aparecía en la discusión. Es terrible lo que es decir. Los políticos, la inteligencia, los intelectuales chilenos decían: esta no es buena, esta inmigración no es buena. Es de segunda clase. Y se equivocaban, porque
9: claro.
10: Mucho racismo. ¿Eh? Hay mucho racismo entre los chilenos, y especialmente debido a que no venían de Europa. Fundamentalmente. Como no venían de Europa, entonces son de segunda clase. Era una resistencia racista, ¿no es cierto? Y al idioma, idioma que no lo dominaban. Además, no traían grandes capitales, algo traían porque venían pobres algunos, porque instalaron inmediatamente sus negocios. ¿Ah? Pero tampoco traían inmensos capitales como fueron los alemanes, que instalaron industria, el transporte urbano, la energía, la electricidad, todas esas cosas, pues.
9: Y en Santiago Marcorelli, que llegaron a patronato, que por muchos años
10: Santiago,
9: se dedicaron en eso.
10: Armaron un barrio en Recoleta, en general.
9: Claro.
10: El barrio Recoleta y patronato era uno de los. Entonces, los chilenos decían: ellos vienen no a contribuir al desarrollo económico, decía, porque se dedican al comercio, ¿eh? Como si el comercio no fuera también una actividad comercial y económica, po. Entonces llegaban al goteo, llegaban de a poquito, llegaban por cadenas familiares.
9: Se vinieron los primeros, después
10: y después traen a un primo, traen a un hermano, traen a una hermana, traen a los papás. Entonces, era una inmigración bien distinta, po, al goteo, ¿sí? Venían llegando de a poquito. Pero fíjate que tuvieron una gran gracia, tuvieron un olfato comercial, un gran olfato comercial, porque, por ejemplo, ¿a quién atendían? Ellos empezaron a dar cuenta de que en Chillán, por ejemplo, había muchos pobres. ¿Ah? Había muchos pobres, los pobres, la ciudad se llamaban aquí, las grandes, hay historiadores que hablan de los pobres, la ciudad, que habían llegado al campo, a los loteos de los fundos que colindaban con la ciudad, y ahí se instalaban, pues, empezaban a hacer su casita, pero era gente pobre, era muy necesitado, y además el campo, dijeron, en el campo. La crisis agrícola, que era ya del año 1875, bajaron los precios del trigo, todas esas cosas. Entonces dijeron, los campesinos eran muy pobres, po, vivían con una precariedad tremenda, vivían en verdaderas chozas en los latifundios. ¿Eh? Entonces, ¿qué hicieron ellos? Fuera de los negocios que instalaron, los que instalaron, po, porque no todos tampoco se instalaron con negocios. Empezaron a ejercer un oficio que se le llamó el falte, los faltes les llamaban. ¿Eh? Salían a los campos o a los barrios con canastos, con cajas, con mercadería, arriba cuestas nomás, pues no tenían auto.
9: Era como un comercio ambulante. ¿Qué?
10: Era un comercio ambulante con el comercio a cuestas, pues, era un comercio a cuestas, que era, pero vendían a precios módicos, ¿eh? Y al crédito semanal, dejaban las cosas. Y en una libretita anotaban cuándo voy a pasar la próxima semana.
9: El casero,
10: el mismo
9: se hacía.
10: Y usted me va a pagar esta cuotita. Entonces, era muy fácil que ellos tuvieran acceso a esa gente más necesitada.
9: Bien innovador, ¿sí? Para la fecha, claro.
10: Claro.
9: Pagar en cuotas.
10: Vendían cosas del bazar, por ejemplo, cosas para cama, colchones. Vendían sábanas, empezaron incluso a civilizar un poco a la gente, po.
9: Tener cosas que no existían
10: todavía. Vajilla. La gente que con qué comía, con tarro nomás, po. Entonces empezaron a tener los platos, cucharas, cuchillos, y toda la paquetería, que era típica del bazar del Medio Oriente, los bazares del Medio Oriente, de las ciudades de turcas, árabes, ¿no? ese tipo de bazar donde venden
9: de todo,
10: una cama hasta una aguja, hilo. Entonces, tuvieron una penetración. Ellos penetraron a los barrios pobres. Además era muy simpático, porque la gente empezó a tomarles aprecio, porque como hablaban raro, ese espárabe era una especie de jirigonza que hablaba, ¿no? Hablaba medio gala y medio en su idioma. Entonces ellos empezaron a darle bienestar a la gente pobre y a la gente que vivía en el campo, al pobrísimo, condenado al inmovilismo, porque no, nadie se preocupaba de los campesinos, nadie de la vida de los campesinos. Así que los que podían salir de los campos se verían en la ciudad, pero ¿qué es lo que eran en la ciudad? Unos pobres de la ciudad, gente pobre, ¿no es cierto?, que vivía en los barrios. Entonces, en el censo de 1907 se contaban 32 turcos. En realidad no eran solo turcos, eran palestinos en realidad, ¿eh? Porque los llamaban turcos todavía. Pero ya en el censo de 1920 había una disgregación. Fíjate que en el censo del 2020 ya eran 103 palestinos, 31 árabes y 3 turcos.
9: Eso en 1920.
10: En 20. Ya lo estaban identificando pues, de dónde venían. ¿Te das cuenta? Claro, porque hasta el año 1910 de Palestina salieron 600.000 emigrantes. Movimiento que fue interrumpido, como decíamos, por la Primera Guerra Mundial, hasta 1948, cuando se crea el Estado Sionista de Israel y se produce lo que los palestinos llaman la Nakba. La Nakba es la catástrofe del pueblo palestino. Es porque se reparte 10 millones por el mundo, más o menos. Están desde Estados Unidos, Canadá, en todas partes en el mundo existen colonias palestinas. A Chile, que es la mayor colonia palestina del mundo, llegaron más de 500.000. Bastante, ¿te das cuenta? Entonces, ¿por qué? ¿Por qué llegaban a Chile? ¿Y por qué los acogieron? ¿Por qué la gente lo asimiló culturalmente? ¿No es cierto? Aquí, como decíamos, la Fundación Falwa, que está funcionando desde comienzos de año aquí en Chillán, hoy día tiene una actividad, justamente la celebración de la tierra palestina en el Paseo Arauco, en unos minutos más. Oye, habla de 15.000 aquí en la región de Ñuble. Entre Chillán y Chillán Viejo deben ser unos 7.000 más o menos, entre Chillán y Chillán Viejo. Entonces, se asimilaron rápidamente a la nueva sociedad y a la cultura, en contraposición a otros. Los alemanes hasta tuvieron un cementerio para ellos nomás, po. ¿Ah? Tenían hasta un cementerio, ellos no podían enterrar a sus muertos en el cementerio católico. Lo tenían que enterrar en otro, hasta crearon un cementerio de disidentes que se llamaba. Entonces ellos se asimilaban por lazos familiares, encontraban un ambiente de mucha seguridad aquí en Chile, y además el origen en Palestina, antes de la creación del Estado de Israel en 1948 por las Naciones Unidas, eran colonias europeas. Entonces, fideicomisos, como se llamaban. Habían países como Inglaterra, Francia, que tenían a cargo esos territorios. Entonces, la mayoría las órdenes religiosas a Palestina. Entonces llegaron los franciscanos, ¿no es cierto?, los mercedarios, llegaron las monjas que atendían los hospitales, ¿te fijas? Entonces, los palestinos que llegaron aquí a Chillán venían de ciudades que habían sido cristianizadas. Entonces eran cristianos, ¿eh? no eran musulmanes.
9: No eran musulmanes.
10: Claro, entonces, era lo mismo. Llegaban a Chillán, bueno, Chillán era católico, entonces se adaptaron.
9: Se adaptaron fácilmente, claro.
10: Eran cristianos, pues, claro, porque venían de... Si tú ves el origen de las ciudades, venían de cuatro ciudades o de cuatro regiones de Palestina. Los palestinos que llegaron aquí a Chillán, ¿eh? A Chillán, te digo yo, venían de Belén, imagínate, ciudad histórica del catolicismo también, venían de Jerusalén, la actual capital de Israel, y de Bet-Yala, casi la mayoría eran de Bet-Yala, cerquita de Belén, y de Bet-Sahum. Esas cuatro ciudades y su entorno eran los que llegaban aquí a Chillán. Esos eran cristianos. Se asimilaron rápidamente, claro, a una sociedad que era muy cristiana y empezaron, porque no solamente por sus excelentes dotes comerciales, sino que se empezaron a destacar en otras actividades, po. A la tercera generación de ellos ya habían profesionales, po. Habían estudiado en la universidad, empezaron a preparar a los hijos, ¿ah? Sí, es lindo seguirle a cada familia cómo empezaron a proyectarse hacia el futuro. Ellos supieron que se iban a quedar aquí. Entonces a sus hijos los educaron.
9: Los prepararon, claro.
10: Los prepararon, no solamente para que atendieran el negocio, lo que se llamaba la casa tenda. La casa era la tienda.
9: Ah.
10: ¿Eh? Todavía quedan en el centro.
9: Todavía, sí.
10: El negocio abajo. Y arriba
9: la casa.
10: La familia.
9: La familia. Claro, tiene toda la razón.
10: Claro, y cuando hay muchos escritores, como Benedicto Chuaque, que escribió cosas muy lindas, que es un escritor chileno, pero de origen palestino, decía que era, no sabía cuántos vivían en las casas. Era milagroso, porque vivían y trabajaban, pues.
9: ¿Ah? Claro.
10: Vivían y trabajaban en la casa.
9: Claro.
10: Después construyeron la casa con un segundo piso, ¿te fijas? Y ahí vivían arriba, po. ¿Ah? Ahí, en la calle 5 de Abril todavía hay
9: sí,
10: algunos. ¿Ah? Entonces empiezan a hacer un gran aporte para la sociedad allá, po. ¿Ah? Hay médicos, hay abogados, hay profesores, ¿ah? Hay ingenieros agrónomos. Entonces tienen una serie de... Fíjate que en el año 1925 ya estaban tan asimilados que crearon una escuela árabe. Había una escuela árabe para
9: acá
10: los niños.
9: Chillán.
10: Para que estuvieran los niños.
9: Sí.
10: ¿Ah? Acá estaba ahí en la calle Roble, entre Isabel Riquelme y Sargento Aldea. ¿Ah? Ahí estaba la escuela árabe. Y los niños iban ahí, pues. Ahí llegaban a sus niños a estudiar, aprendían cultura, qué sé yo. Pero ¿qué pasaba? Que los niños, no prosperó la escuela, porque los niños eran chilenos ya, pues.
9: Se habían adaptado ya.
10: Ya los habían mandado a la escuela de México, los habían mandado a la otra escuela, a los liceos.
9: Entonces no estuvo mucho tiempo la escuela.
10: Claro, duró re poquito la escuela, porque no, ya no era necesaria.
9: No era necesario.
10: Pues. Ellos se adaptaron a la. Entonces es un fenómeno inmigratorio muy excepcional. ¿Eh? No, por eso somos la colonia palestina en el mundo más grande. Ah, entonces, sí, sí. La Fundación Fagua justamente nació para un apoyo desde Chillán a los pobres palestinos que viven en Gaza, sufriendo la guerra, vale, los rigores de la guerra. Entonces, el pueblo palestino es un pueblo realmente admirable.
9: Sí.
10: Realmente admirable por toda esa vida. Bueno, los que estuvieron en Chile también admirable, porque como no saben ni hablar el idioma, empezaron a vivir como todos los chilenos.
9: Como todos chilenos. Se adaptaron rápidamente.
10: Son todos chilenos.
9: Y muchos descendientes que hay repartidos por todo nuestro país, la región de Ñuble.
10: Claro.
9: Hoy le queremos agradecer, Marco Aurelio, se nos pasó pero volando el tiempo, como siempre en nuestro espacio, que nos dedicamos a hablar parte de la historia de nuestro país y lo que está pasando también en la región de Ñuble. Gracias, Marco Aurelio.
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0: 7:33 PM.
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1: De la tarde, un minuto.
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